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0: Patricio Rey y sus redonditos de ricota. Maldición, va a ser un día hermoso. Desde Bang Bang, estás liquidado, 1989. Esta canción cierra de este modo el tercer bloque de rock.
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0: El clásico de Eurythmics, Sweet Dreams, por Marilyn Manson.
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Hoy los Beatles, banda de pop rock británica formada en los 60 y considerada como la de mayor éxito comercial y crítico de todos los tiempos. Tal es la repercusión de la llamada Beatlemanía que sus letras, que representaron a los ideales progresistas de la época, todavía perduran hoy. Los orígenes del grupo se remontan al año 1956, en que John Lennon creó la formación de Quarrymen junto a su amigo Peter Sherton, que la abandonó al poco tiempo. A la banda se unieron Paul McCartney, George Harrison y Stuart Sutcliffe, que al tiempo buscaban un nuevo nombre para el grupo. El elegido fue The Beatles, juego de palabras entre el estilo musical que llevaban a cabo el beat y el insecto beetle, escarabajo, que eligieron por su admiración al grupo The Crickets, los grillos. Bajo este nuevo nombre se unió a la batería.

Y a Pete Best, y los cinco comenzaron a actuar por clubes de Liverpool y Hamburgo y a adquirir una incipiente popularidad. Sucede que en 1961 Sutcliffe dejó la formación al igual que Pete Best, que fue sustituido por Ringo Starr. Formada la banda definitiva, el empresario Brian Epstein les propuso ser su representante tras escucharles en una actuación y de su mano, la del productor George Martin. Lanzaron en 1962 su primer single, Love Me Do, con el que obtuvieron un gran éxito comercial. Please Please Me y With the Beatles fueron sus primeros trabajos discográficos, que se situaron en lo más alto de las listas británicas y, gracias a lo que comenzaron a realizar, numerosas giras. Sería este el inicio de la Beatlemanía, no solo en Inglaterra, sino también en Estados Unidos, país en el que realizaron una gira durante el 64 y en el que lograron un hecho histórico, que dos de sus álbumes y cinco singles liderasen las listas musicales en un mismo mes. En ese mismo año, la industria cinematográfica se interesó por el grupo. Así, la división de cine de la United Artists Records les propuso rodar A Hard Day's Night, una cinta que mostraba tres días en su vida y que fue lanzada a la par que su disco homónimo. 1964 fue un año de intenso trabajo para el grupo, que además de estos trabajos publicó el álbum Beatles for Sale. La carrera musical de los cuatro de Liverpool logró tal fama y magnitud que, además de las giras internacionales, les permitió lanzar uno o más discos por año. En 1965, Help, acompañado por la película del mismo nombre y Rubber Soul del 65, fueron las siguientes producciones, tras lo que se produjo un cambio de etapa para el grupo a raíz de dos factores. Los integrantes estaban exhaustos por la admiración que despertaban por encima del grupo en conjunto y la frase pronunciada por Lennon: somos más populares que Jesús. Así, tras un último concierto en San Francisco, decidieron dedicarse a las grabaciones en estudio. En esta nueva etapa, en la que experimentaron con nuevas influencias musicales como el country, blues o rock psicodélico, comenzó el álbum Revolver del 66, al que le siguió Sgt. Pepper's Lonely Hearts Club Band del 67, considerado por la revista Rolling Stone como el mejor álbum de todos los tiempos y una obra auténtica mente maestra por parte de la crítica musical. Incluso su elaborada portada fue caso de estudio. El psicodélico estilo que tenía se convirtió en un distintivo hippie, y los uniformes militares coloridos una muestra de su contrariedad al sistema. Ese mismo año la banda lanzó el corte All You Need Is Love, una de sus canciones más populares, que interpretaron en el programa Our World, el programa número uno transmitido vía satélite para todo el mundo. Esto sucedía meses antes del considerado como inicio de su fin, a raíz de la muerte de Brian Epstein, su representante. Tras este suceso, publicaron en los años sucesivos algunos de sus trabajos pendientes, como Magical Mystery Tour 67, The Beatles 68 y Yellow Submarine 69. 1969 llega Abbey Road. Al mismo tiempo que George Harrison y Lennon, en colaboración con su esposa Yoko Ono, lanzaban trabajos en solitario. Durante estos años comenzaron las desavenencias entre los miembros del grupo, que comenzaron a distanciarles y finalmente dividirles. Son meses en los que Ringo Starr decide abandonar la agrupación durante un tiempo, y las confrontaciones entre Lennon y McCartney empiezan a ser constantes, hasta el punto de que se negaban a trabajar juntos. Además, la presencia de Yoko Ono durante sus grabaciones parece ser no resultaba del agrado entre los miembros de la banda, que se habían comprometido a no llevar a sus parejas al estudio. A pesar de la difícil situación, en 1970 publicaron su último trabajo, Let It Be, que escuchábamos recién de fondo, un conjunto de canciones en lo que se apreciaba también ya un trabajo cada vez más individual. A lo que siguió una película documental con el mismo nombre. Let It Be fue el álbum menos valorado por la crítica, y dada la hostilidad entre los miembros de la banda, McCartney presentó una demanda para su disolución en diciembre de ese mismo año. Tras años de disputas, la disolución oficial se produjo en 1975. La separación de The Beatles fue un duro golpe para los fans, que vieron imposible una reconciliación de ellos tras el asesinato de John Lennon en 1980. Ello supuso una reunión de los miembros restantes para el tributo que Harrison le rindió reescribiendo su canción All Those Years
Ego, en la que McCartney aportó coros y Starr tocaba la batería. Por su parte, el tema Here Today del álbum Tug of War de 1982 se dice fue el particular homenaje de McCartney a Lennon. Así las cosas. La inmensa fama del grupo de Liverpool les llevó a ser incluidos en 1988 en el Salón de la Fama del Rock and Roll, y aunque todavía no estaban resueltos los conflictos del grupo, años después se reunieron todos para el proyecto Anthology, en el que se documentaba la historia del grupo narrada por ellos mismos, y en el que salieron a la luz grabaciones inéditas como Free as a Bird y Real Love, que fueron lanzadas como cortes. Desde este hecho, trabajos como One, un álbum recopilatorio de 27 canciones número uno en Inglaterra y Estados Unidos, han mantenido vivo al grupo, que actualmente nos trae que solamente están vivos Ringo Starr y Paul McCartney, porque Harrison falleció en 2001. En 2016 se lanzó el documental 8 Days a Week, dirigido por Ron Howard. 8 Days a Week relata los años de gira de la banda y que logra finalmente ganar un premio Grammy. En 2021 llegó la miniserie documental The Beatles Get Back, dirigido por Peter Jackson, recoge a través de una enorme cantidad de material inédito y reconstruido y editado sobre las sesiones de grabación del legendario álbum Let It Be, hacer todo este historial. En 2023 se lanzó Now and Then, una composición de John Lennon de la que solo se conservaba una maqueta que ha sido regrabada con ayuda de la inteligencia artificial para agregar las voces de Harrison, Starr y McCartney. Así las cosas. Te dejo algunos datos de color como curiosidades. ¿Cómo se conocieron John Lennon y Paul McCartney? El 5 de julio de 1957, cuando ambos no eran más que unos adolescentes, se unieron en un concierto de The Quarrymen, la banda en la que tocaba Lennon. Ambos simpatizaron y se pasaron horas charlando de música, a pesar de que Lennon estaba un tanto borracho. Entre otras cosas, la canción más conocida de los Beatles se dice que es Yesterday, canción considerada la más popular del grupo, tanto a nivel de la composición original como de sus múltiples versiones. Y otra duda muy grande por los fans de la música del rock y los Beatles es si ellos inventaron el signo de los cuernos. No se conoce con total exactitud el origen del famosísimo gesto que se asocia al rock and roll, pero lo que parece seguro es que su testimonio gráfico es por la portada de Yellow Submarine, donde la figura de Lennon lo hace. Hemos hablado de una de las bandas más importantes de la historia de la música, The Beatles, y ahora con We Can Walk It Out.

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2: Que sea rock. El primer día del mes ha finalizado para lo que respecta a Que Sea Rock. Muchísimas gracias por acompañarnos. Mañana viernes cerramos la semana con otra jornada más a puras canciones del rock. Te dejo con la música de Cielo Raso. Esto es Alucinante Cuento. Será hasta mañana. Chau, gracias.

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una canción nueva que se llama Por una noche más.

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acción. 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Y así se marchó yéndose para el cielo, un vasto horizonte que no tiene suelo. Jugó el descenso parado.

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0 grado 8 décimos sobre 0. La temperatura en Azul y alrededores. La humedad alcanza el 100%. El viento del sector este a 4 kilómetros por hora. La presión 1001.0 hectopascales. La visibilidad está muy acotada, apenas a 100 metros nada más. Es una mañana realmente con mucha, mucha niebla. El cielo está despejado, pero con la niebla existente en este momento que se hace sentir de una manera brutal, ¿no? Apenas 100 metros la visibilidad actual. Para el día de hoy se anuncian tormentas aisladas, la máxima estimada en 15 grados. Y hay un 70% de probabilidad de precipitaciones. Para el día de mañana, sábado 3, la máxima de 19 grados, 70% de probabilidad de precipitaciones. El domingo, cielo parcialmente nublado, 20 grados la temperatura para el domingo, ya dejando atrás las lluvias. Y el lunes, 22 grados. El gobierno asume que logró los votos para eliminar las PASO. Karina Milei cedió y le prometió a los gobernadores que no les plantearán candidatos en cada uno de sus distritos a cambio de que respalden la reforma política que se viene. Luis Caputo y el presidente los escucharon. Sin embargo, no hubo definiciones de parte de la mayoría de los mandatarios que se sumaron a la comitiva que participó de lo que se ha denominado la magia de París. Bueno, ahí están los 13 gobernadores que acompañaron a el encuentro con Macron y por sobre todas las cosas la posibilidad de traer, decíamos entonces, inversiones en esta gira por París que realizaron el presidente con los gobernadores que lo acompañaron. Franco Colapinto largará desde el fondo.

de Bahrein en Malasia porque, bueno, le cambiaron el motor y eso se penaliza, como ustedes saben, ¿no? A las cinco posiciones, los cinco puestos que ya penalizaba Franco por la carrera de la semana pasada, se le suman 10 puestos más de penalización por precisamente el cambio de motor por parte de Alpine, que fue una decisión que tomó el director de Alpine de cambiar el motor y cambiar algunas piezas más, con lo cual son 15 puestos que baja de la clasificación que obtenga precisamente en el día de mañana. La nueva pericia Pity Álvarez ya tiene fecha. ¿Cuándo será evaluado y cuándo puede pasar por el juicio? En noviembre hay un día que los bancos no van a estar abiertos al público y se trata precisamente de la jornada de la visita del Papa León XIV. La llegada del Papa va a alterar la actividad bancaria y el calendario de feriados en distintas jurisdicciones del país. El Banco Central estableció que no habrá bancos entonces, recuerden, el martes 10 de noviembre, en coincidencia con el feriado que se ha establecido por la visita del Papa León XIV.

El piloto indio de Fly Dubai relató cómo sobrevivió al ataque del terrorista en la cabina. No podía dejar que todo el pasaje muriera, decía. Se viene la elección en Brasil, finalmente no va a haber debate presidencial, no es obligatorio en Brasil el debate, como tampoco es obligatorio votar en Brasil, ¿no? A diferencia de la Argentina. Sin debate presidencial, Lula da Silva y Flavio Bolsonaro afrontan en estas horas la recta final antes de la disputa eleccionaria el próximo domingo. Bueno, Lula fue quien no quiso participar en el debate y por eso no se hizo precisamente el debate, no quería debatir con el dirigente de centro derecha, y dijo que no lo era porque el debate es infructífero, es decir, que no tenía sentido, no tenía fundamento, no es fructífero para la población y permite las bromas de otros candidatos, dijo Lula. Bueno, eludió la posibilidad de debatir sobre distintos temas que tienen que ver con la realidad de ese país. Volvió a hablar Briatore sobre el incidente de Colapinto en Bakú, dijo, regalamos muchos puntos. Sí, sí, es cierto. También Franco ganó varios puntos durante todo el campeonato, ¿no?

Bueno, la Libertad Avanza quiere expulsar a Juan Grabois de la Cámara de Diputados por los insultos proferidos a legisladores del oficialismo. La guerra entre Jaldo y Mansur divide al PJ de Tucumán. El rol de Cristina Kirchner y el poder en juego, ¿no? Bueno, eran socios, eran amigos, fueron socios mucho tiempo, ahora son enemigos íntimos. Estamos hablando de el gobernador Jaldo y el exgobernador Mansur, que divide al partido justicialista en la provincia de Tucumán. El fiscal

Luciani reivindicó la condena a Cristina Kirchner en la causa Vialidad. Hemos sufrido muchas amenazas, pero seguimos adelante, dijo el fiscal. Estados Unidos pide desescalar la tensión entre la Argentina y el Reino Unido por Malvinas.

Los títulos en esta tarde, en esta mañana y ayer a la tarde se conoció, decíamos, las manifestaciones de Capitanich. Tras la suspensión de las PASO en esa provincia, Capitanich desafió a Esderó a unificar las elecciones provinciales y nacionales en la provincia del Chaco. Hay alerta meteorológica para 12 provincias por tormentas fuertes, vientos y nieve. Y una alerta científica en la Antártida por la pérdida de hielo, que será irreversible y pondrá en riesgo a las zonas costeras. Platense eliminó a Estudiantes de La Plata de la Copa Argentina. Un gran partido para el equipo de Martín Pescador Palermo, que se queda en la Copa Argentina y elimina a uno de los más importantes equipos este año, Estudiantes de La Plata. Bullrich almorzó ayer con más de 30 empresarios y recibió el respaldo de los mismos al modelo libertario. Juicio de los Cuadernos mostraron precisamente las imágenes de la bóveda y las cajas fuertes de Cristina y de, en este caso, de Cristina Kirchner en la provincia de Santa Cruz.

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8:15, pasaditas de la mañana, 8:16 en esta mañana de día 2 de octubre. Nos vamos encaminando poco a poco hacia el fin de semana, que va a tener mucha actividad seguramente, que les vamos a estar contando. En realidad lo va a hacer nuestro compañero en el día de hoy, como siempre, toda la actividad que tiene que ver con los eventos organizados en el fin de semana. Mañana sábado 3 se va a celebrar la misa mensual en la capilla San Cayetano a las 17 horas. Nos indican, precisamente nos envía la información Mirta, que le mandamos un saludo, y nos indica entonces la celebración de la misa mensual en la capilla San Cayetano a las 5 de la tarde en el día de mañana. Bueno, como decíamos entonces, invita a toda la comunidad a participar en esta celebración. Mañana, sábado 3, Capilla San Cayetano de nuestra ciudad, a partir de las 5 de la tarde.

Bueno, la escaloneta le dedicó un homenaje a Leo, al gran capitán. Efectivamente, todo el grupo, tanto el cuerpo técnico como los jugadores, le dedicaron un homenaje a Leo en su despedida, que como ustedes saben va a ser el próximo martes, ¿no? El martes, efectivamente, Leo va a estar despidiéndose de esa casaca tan maravillosa, tan inolvidable, que nos ha legado, que nos ha dejado y que les ha legado a todos los que, sobre todo, juegan en la selección actualmente. ¿Quién participó? Por supuesto, muchos jugadores, algunos, no todos, porque no podían entrar todos en el video hablando y expresándose y agradeciéndole a Leo, sino que lo hicieron algunos, los más referentes de la selección nacional. El propio Scaloni, que le agradece a Leo su paso por la selección y todo lo que significó y lo que significa, y aparece también agradeciendo el azuleño Franco Mastantuono, ¿no? Así que el ex en River, el chico de azul, aparece en el agradecimiento. Ustedes saben que todo el mundo le hizo un agradecimiento en estas últimas horas a Leo en su despedida. En la previa de su despedida, la Conmebol, por ejemplo, le hizo un

0: un agradecimiento que está muy lindo. Y sobre todo este de la escaloneta tiene la particularidad que son sus compañeros y el propio jefe, digamos, ¿no? El director técnico, Lionel Scaloni, que le agradece a Messi su paso por la selección y todo lo que significa y todo lo que se ha significado. Bueno, vamos a escuchar, a ver si lo podemos escuchar efectivamente, porque Franco aparece precisamente en el video de la escaloneta agradeciéndole al gran capitán. Ahí está.
1: Eternamente agradecido de haber podido ser parte de su historia maravillosa con la camiseta de la selección.
2: Bueno, desde chico, verlo como un ídolo, como un ejemplo a seguir.
3: Nosotros tenemos un amor impresionante por él y va a ser para toda la vida así.
4: Un sueño que cumplí yo.
0: Ahí está.
4: Que escribí en un libro. Llegamos para escrito.
0: Ahí está, más tarde.
2: Es algo irrepetible. Yo lo disfruté al máximo. Aprendí muchísimo de él y la verdad le agradezco mucho.
4: Es una persona brillante, la verdad que lo amo.
0: Bueno, muy bien. La escaloneta y las palabras a Messi en la previa del partido de despedida, con la participación del azuleño Franco Mastantuono, entre los grandes jugadores de la selección argentina que han ganado absolutamente todo, ¿no? Así que nos parecía realmente importante rescatar en este homenaje del gran equipo, el equipo histórico de la selección argentina, donde aparece precisamente el azuleño Franco Mastantuono. Las 8 y 21 minutos de la mañana. 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

8:33 minutos de la mañana, la previa al panorama de noticias, que vamos a estar con toda la actualidad y la información como todos los días. Muchas gracias a Mirta que nos dice por acá, les envío desde ya muy agradecida por el servicio que nos da, que nos dan a toda la ciudad. Son los únicos, siempre presentes en todo. Muchas gracias. Bueno, gracias a vos, Mirta, muy amable. Bueno, en instantes nada más vamos a estar contándoles algunos, uno de los temas que venimos analizando y que realmente es preocupante, ¿no? De algunos hechos que se han registrado en estos últimos tiempos en nuestra ciudad. Y tiene que ver precisamente con, en este caso, la detención de tres hombres que fueron detenidos precisamente en las últimas horas aquí en nuestro medio por exigir dinero a los conductores. Nosotros venimos hablando de este tema, felizmente a veces cuando uno se anticipa a estas situaciones desagradables, negativas para una sociedad, de alguna manera, obviamente que el tema no es lindo para nada, así que no es que uno puede estar contento, ni mucho menos, pero sí la satisfacción como comunicadores, como periodistas, como ustedes quieran, del deber cumplido, ¿no? De haber advertido, de haber hablado con anticipación antes que los políticos hagan algo, y claramente no hacen mucho al respecto de diversas problemáticas, ¿no? Entonces, cuando la situación se agrava, cuando la denuncia aparece, cuando los vecinos ya comienzan a protestar de otra manera, y la situación se va caldeando, por decirlo de alguna forma, se va complejizando, uno entiende que ha cumplido con su deber en su momento como la vocación que ha movido durante tanto tiempo, estar en este caso frente a un micrófono o en cualquier lugar en con cualquier instrumento periodístico que signifique poder transmitir estos temas y tratar de que entre todos, y sobre todo los que tienen la posibilidad de hacerlo, los que tienen el poder, corrijan estas, cualquiera sea la problemática, ¿no es cierto?, de todas estas situaciones que aparecen. Hemos hablado, yo les diría, mucho. No digo hasta el cansancio, porque no nos cansamos, pero hemos hablado mucho de las situaciones que en la vía pública se dan con algunos muchachos, con algunos hombres, que en cierta manera uno ve que efectivamente tienen una actitud bastante violenta, bastante virulenta, a la hora de pedir cierto trueque, digamos, por alguna actividad. Como artistas, por ejemplo, que realizan en los semáforos, o cuando ofrecen limpiar los vidrios, los tradicionales limpiavidrios y demás. Esto que por ahí uno lo veía en otras ciudades, ¿no? Que había situaciones que se daban con violencia en otras ciudades y que no pasaba claramente en nuestro medio, históricamente no había pasado esto. Se empezaba a dar ya desde hace un tiempo, ahí en la zona de Avenida 25 de Mayo y Mitre, en la zona de, en la vereda de la farmacia Burgan, ¿no? Este tipo de situaciones donde uno veía que había, se generaban situaciones molestas para los conductores, con reacción de algunas personas, de estos muchachos, los limpiavidrios y demás. Bueno, esto se ha ido agudizando y hay situaciones en las cuales se producen momentos realmente muy desagradables, sobre todo para los conductores, que terminan envueltos en una pelea con las personas que hacen este tipo de actividades y demás. Esto es lo que pasó, por eso es que decimos nosotros la satisfacción de haberlo advertido ya desde hace mucho tiempo a las autoridades políticas para que hagan algo al respecto, para que no
pasar a mayores para que no se registren problemas. Bueno, los problemas vinieron, ¿no? Y ahora hay que salir a enfrentar lo que pudo ser algo mucho más fácil de poder solucionar. Pero es así, la política es así siempre. Lamentablemente la política en este país parece que llega después de los hechos, ¿no? Después que ocurren los hechos, apagamos la situación. Algunos son incendios más grandes, como lo que ocurrió con la gente que trasladaron a Tandil, por ejemplo, una situación muy delicada, y otros son incendios menores, ¿no? Pero la política siempre detrás, lamentablemente, ¿no? Bueno, ahora tres hombres fueron detenidos tras exigirle dinero a los conductores que pasaban por el lugar e incitar a pelear en la vía pública, e incitación a la pelea. Los hombres quedaron detenidos en el día de ayer, fue alrededor de las 14 horas, esto ocurrió en Avenida 25 de Mayo y Sarmiento. Un llamado al 911 alertó sobre el comportamiento de estos sujetos, que luego fueron identificados como Gabriel Alejandro Ozán, tiene 29 años, Manuel Orlando Lojo, de 35, y Marco Silva, de 31. De acuerdo con el parte oficial, los tres se encontraban en aparente estado de

seguridad. Repito, la detención fue a las 2 de la tarde y le exigían dinero a los conductores que circulaban por la avenida 25 de Mayo y Sarmiento a cambio de limpiar los cristales de sus vehículos, los conocidos limpiavidrios, ¿no? O los trapitos, como se les suele también decir. Siempre según la información oficial, se incitaba a los automovilistas a pelear a aquellos que no les daban plata y incluso cuando llegó la policía no depusieron su actitud al ver al personal policial, seguían en una actitud, digamos, virulenta, violenta. Se iniciaron entonces actuaciones contravencionales por infracción a los artículos 35, 72 y 74, inciso A, de la ley 8031. Interviene el doctor Aníbal Álvarez, del Departamento Judicial, con asiento en nuestra ciudad. Es el juzgado correccional número 1 del doctor Álvarez, si no me equivoco, el número 2 es el del doctor Héctor Torrens. Bueno, este es el caso del doctor que atiende el doctor Aníbal Álvarez. Bueno, esto que nosotros veníamos comentando, ¿no? ¿Cuántas veces hemos hablado de esta situación que decíamos, presten atención a las autoridades políticas, fíjense, hagan algo, porque algún día va a suceder una situación muy desagradable, va a haber algún tipo de increyendo hasta llegar a un clímax en este tipo de refriegas que se ven, de incidentes que se ven, por ejemplo, entre otros lugares, en la avenida 25 de Mayo y avenida Mitre. Bueno, no se dio ahí, se dio unas cuadras más, unos metros más allá, en avenida 25 de Mayo y casi Sarmiento, con los famosos limpiavidrios o trapitos, como ustedes le quieran llamar, que tenían una actitud absolutamente, potencialmente violenta, ¿no? incitando a la pelea a aquellos que pasaban por el lugar, las personas que no le dan plata, bueno, directamente pasan a ser como enemigos, ¿no? Una cosa tremenda. Bueno, lo veníamos diciendo, esto lo veníamos comentándolo, porque así como en su momento fuimos los que de manera exclusiva, inédita, los primeros en decir, hay gente viviendo ya hace un par de horas, un par de días en la terminal, gente que está sin techo, se nota ahí, y que se han ido a guarecer a la terminal, después, bueno, se armó todo un despiole sobre ese tema, fenomenal, porque además lo dijimos acá, que había una familia, que habíamos visto a una nena, una menor, que estaba allí precisamente con su familia, con sus padres, viviendo en ese lugar. Bueno, y te lo adelantamos a través de la División Noticias de Radio Ciudad, ¿no? Y ahora también te venimos comentando desde hace bastante tiempo esta situación, alertando a tratar de ver qué se puede hacer para que no ocurra algo más grave, y lamentablemente la pasividad, ¿no? La omisión hace que lamentablemente las cosas terminen ocurriendo, ¿no? Como se ha terminado en esta situación, con tres personas detenidas, personas que no la sin comerla, sin beberla, imagínense, vos venís por 25 de Mayo y Sarmiento con el auto, con los problemas que cada uno tiene, los problemas personales, situaciones de cada uno de nosotros, y todavía vas transitando, cuando frenás tenés que encontrarte con una persona que violentamente te dice que te limpia el vidrio, y porque si no te va a golpear o te amenaza. La verdad es que en un pueblo tan chico como el nuestro, que nosotros siempre decimos, somos tan chicos de ciudad, hay mucha gente que dice, no, pero Azul no es chico. Sí, sí, Azul es muy chico, pero muy chico, la verdad es que somos un pueblo muy, pero acotado como para que este tipo de problemas realmente no los tengamos, y los dejamos crecer sin necesidad, ¿no? Hasta que pasan cosas graves después, delicadas, que pueden terminar en cosas graves. Porque no le ponemos el cascabel al gato, ¿no? No solucionamos y pateamos para adelante. Bueno, hasta que después las cosas pasan.
las 8.

0: Y 44 minutos de la mañana.
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5: Bueno, muy bien, las 8 y 52 minutos de la mañana. Hay dos servicios a la comunidad que a través de Radio Ciudad brindamos a toda la comunidad azuleña, transmitiendo dos informes de la cooperativa eléctrica a través de nuestra emisora. Uno de ellos es un corte de luz que está previsto para pasado mañana, el día domingo, debido a tareas de mantenimiento en la subestación de media tensión y en líneas de media tensión. Y en este caso son precisamente uno de los cortes, abonados rurales sobre la ruta 226 y las transversales, desde el kilómetro 272 al 214. Abonados rurales, también que nos escuchan tanto en el sector rural, no van a poder contar luz, repito, el domingo desde las 6:30 de la mañana hasta las 10:30 sobre la ruta provincial 80. Los abonados de la ruta provincial 80 tampoco van a contar con el servicio eléctrico, como así también las transversales a la ruta provincial. Tampoco va a haber luz en toda la fábrica militar Fanazul, en todo el arsenal naval Azopardo tampoco va a haber luz, y en Pablo Acosta, el sector de Boca de las Sierras, no van a poder contar con luz de 6:30 a 10:30 de la mañana el próximo domingo. En la localidad de Chillar, el domingo también, de 6:30 a 7:30, ahí el corte va a ser un poco más escueto, más corto, de una hora aproximadamente, por tareas de mantenimiento en la subestación de media tensión y líneas de media tensión. Todo el sector de Chillar, abonados urbanos y rurales. Es decir, que toda la localidad de Chillar va a tener un corte el domingo desde las 6:30 de la mañana y hasta las 7:30, y habrá

0: mini cortes que están proyectados, por ejemplo, a las 11 de la mañana, de 5 minutos también. El día domingo, toda la localidad de Chillar, sector urbano, el casco urbano de Chillar, y el sector rural en cercanías de esa localidad. Bueno, muy bien, ahí está entonces la información a través de Radio Ciudad. Recordá que recordamos para todos aquellos sectores vinculados con el ámbito rural que hemos dado a conocer, no van a poder contar con el servicio eléctrico una parte de la mañana el próximo domingo. 5 minutos para las 9 de la mañana.
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Hola, hola, ¿qué tal? ¿Cómo les va? Muy buenos días para todos. Bienvenidos los que se suman al panorama de noticias. 3 grados 7 décimos, el registro actual de temperatura, la humedad 90%, la presión 1001.6 hectopascales, el viento del noreste a 2 kilómetros por hora, la visibilidad poco a poco va recuperándose, estamos recién en los 2 kilómetros. Cuando charlábamos hace un ratito nada más atrás, teníamos nada más que 200 metros de visibilidad. Bueno, de a poco se va recuperando entonces la visibilidad después de la niebla existente en todo este centro de la provincia de Buenos Aires. El cielo está ligeramente nublado en el país, la hora 9 y 2 minutos de la mañana. Reiteramos los detalles de la situación padecida por varios vecinos de nuestra ciudad al precisamente transitar en las últimas horas, en el día de ayer, sobre todo por la calle Sarmiento en su intersección con la avenida 25 de Mayo. Y la situación que decíamos entonces que desde hace tiempo, a través de la División Noticias de Radio Ciudad, venimos alertando, venimos advirtiendo el tema vinculado con los limpiavidrios o los trapitos, como se les llama habitualmente, la jerga. Las personas que realizan ese tipo de actividades, en muchos casos para ganarse efectivamente unos pesos para llevar a su casa, y en otros casos de una manera no se condice efectivamente con una convivencia en sociedad de manera muy virulenta en su forma de hablar, de expresarse, en su forma de transmitir, de ofrecer sus servicios y hasta incluso con posibilidades de potencialmente de estar a un paso de ejercer violencia. Bueno, esto es lo que estaba pasando en esta intersección, en estos últimos días, lo venimos ya hablando desde hace bastante tiempo, pero parece que aquellos que deberían reaccionar con mayor rapidez no lo hacen hasta que las situaciones van tomando un color y un cariz cada vez más oscuro.

0: oscuro y terminan pasando situaciones realmente muy desagradables. Por eso es que, lamentablemente, la situación, como decíamos, se fue agravando, fue increyendo esta violencia y terminaron tres personas detenidas que exigían dinero ya de manera absolutamente compulsiva a los conductores que pasaban por el lugar, incluso instándolos, incitándolos para pelear. Los hombres quedaron detenidos ayer alrededor de las 14 horas, fue la intersección de Avenida 25 de Mayo y Sarmiento, tras un llamado a la policía que alertaba sobre este comportamiento potencialmente violento, ¿no?, de estos sujetos, que fueron identificados como Gabriel Alejandro Ozán, como ya hemos informado, un hombre de 29 años, Orlando Manuel Lojo, de 35 años, ya bastante adulto, y Marco Silva, de 31. Los tres se encontraban aparentemente en estado de ebriedad, exigían dinero a los conductores que circulaban por el lugar a cambio de limpiar los cristales de sus vehículos y además incitaban a pelear a aquellos que, que no le daban plata, entonces se tornaban más violentos todavía, ¿no? Una actitud absolutamente violenta. Se han iniciado actuaciones contravencionales por infracción a los artículos 35, 72, 74, inciso A de la ley 8031. Interviene el doctor Aníbal Álvarez, que es el titular del juzgado correccional número 1 del departamento judicial. Bueno, esta situación que nosotros venimos advirtiendo, ¿no? Como en su momento fuimos los primeros en hablar sobre la situación que se daba con el matrimonio que estaba viviendo en la terminal con menores, en una situación de riesgo, obviamente por dificultades sociales y económicas. Bueno, hace rato también que venimos advirtiendo sobre esto. La situación que se da sobre todo en la Avenida 25 de Mayo y Avenida Mitre, que genera inconvenientes a los conductores y que en algún momento podía darse una situación de reacción de parte de algún conductor y entonces estábamos ante un problema, ¿no? Ante un problema grave. Bueno, es lo que pasó, ¿no? Definitivamente es lo que estaba pasando ayer con estos sujetos que aparentemente estaban en estado de ebriedad, exigiendo de manera absolutamente compulsiva y violenta a la gente que pasaba por el lugar que les dieran plata, supuestamente ofreciendo los servicios, o no necesariamente, que les dieran plata, en definitiva. Bueno, finalmente tuvo que intervenir la policía y ahora quedaron detenidos. Bueno, Franco Mastantuono, el jugador azuleño, el jovencísimo jugador azuleño, participando en el en audio y video que se le ha efectuado como homenaje a Lionel Messi a muy pocas horas de su despedida, que va a ser tremendo, ¿no? Yo la verdad es que no quiero que llegue el día martes que viene porque van a ser emociones tan fuertes que vamos a vivir seguramente en esa despedida. Pero bueno, el gran capitán ha tomado la decisión, es una decisión personal y debemos acatarla, por supuesto, debemos entender lo que es su decisión, seguramente muy, muy madurada con toda su familia. En unas palabras, en un homenaje que le hacen a Lionel, entre tantos otros, la Escaloneta le dedicó, decíamos, a Messi en la previa del partido de despedida y participa en el video nuestro jugador azuleño Franco Mastantuono, ¿no? Están los compañeros, sobre todo está el técnico Scaloni despidiéndolo en estos términos.
1: Eternamente agradecido de haber podido ser parte de su historia maravillosa con la camiseta de la selección.
2: Bueno, desde chico, verlo como un ídolo, como un ejemplo a seguir.
3: Nosotros tenemos un amor impresionante por él y va a ser para toda la vida así.
0: Ahí viene Franco.
4: Un sueño que cumplí yo, que escribe en un libro. Ya llegamos para el grito.
2: Es algo irrepetible, yo lo disfruté al máximo. Aprendí muchísimo de él y la verdad le agradezco mucho.
4: Es una persona brillante, la verdad que lo amo.

Bueno, ahí está, un sueño que he vivido, dijo Franco, entre otros conceptos. Ahí está participando Mastantuono, como decíamos, participando de este homenaje, de este momento muy especial que será seguramente el próximo martes en la despedida de Lionel Messi. Más información.

Bueno, como decíamos entonces, atención porque hay cortes en el servicio de luz que te brinda la información Radio Ciudad a través de nuestra emisora de parte de la cooperativa. Se anuncia el corte de luz por tareas de mantenimiento en la subestación de media tensión y en líneas de media tensión para el sector rural. Abonados rurales sobre la ruta nacional número 226 y las transversales, desde el kilómetro 272 hasta el 214. Abonados rurales sobre la ruta provincial 80 y las transversales, toda la fábrica militar Fan Azul, la fábrica del Arsenal Naval Azopardo, Pablo Acosta, el sector de Boca de las Sierras, como ya hemos informado, no contarán con energía eléctrica el próximo domingo, desde las 6:30 de la mañana hasta las 10:30. También toda la localidad de Chillar, de 6:30 a 7:30, y microcortes que se van a producir, por ejemplo, a las 11 de la mañana, está previsto uno de ellos, de 5 minutos aproximadamente hasta las 11:05, por, en este caso, tareas de mantenimiento en la subestación de media tensión y en líneas de media tensión. El corte va a afectar el domingo también a todos los abonados de Chillar, tanto urbanos como rurales.

Bueno, y hay un corte más que nos envían, efectivamente, recientemente, se le agrega otro corte previsto para el domingo desde las 6:30 y hasta las 10:30 horas, también para el sector de Abonados Rurales sobre el Camino Viejo a Tandil y las transversales desde Ruta Nacional número 3 hacia Arroyo de los Huesos. Esto será también el próximo domingo desde las 6:30 y hasta las 10:30 de la mañana. Investigada por la venta de estupefacientes, una mujer que continúa detenida en nuestra ciudad por infracción a la ley 23.737. Esta mujer está detenida, como ya hemos informado, tras su aprehensión el pasado jueves en horas de la noche, un operativo concretado por la Delegación Departamental de Investigaciones del Tráfico de Drogas Ilícitas. El inmueble donde reside esta mujer que ha quedado imputada, detenida ahora, es un lugar, una casa, una vivienda, donde se domicilia una familiar suya, secuestrándose en esa oportunidad elementos considerados aparentemente de interés para la causa. En los allanamientos se incautaron 60 gramos de cocaína y una balanza de precisión. Es infracción a la ley de drogas. En la denuncia radicada en la UFI número 22, a cargo del doctor Adrián Peiretti, la fiscalía que funciona en los tribunales de nuestra ciudad, y entre los allanamientos que tuvieron como escenario distintos inmuebles, uno de ellos en la calle Las Flores, en calle Las Flores, en el barrio San Martín de Porres, y otro en el barrio Alfonsina Storni, sobre la calle Leiría. Ordenadas por el doctor Juan José Suárez, el titular de garantías número 3, ese mismo día se convirtió entonces en aprehensión a esta acusada, definitivamente la aprehensión se convirtió en detención. La mujer permanecía privada por estas horas de su libertad, es identificada por la policía como Romina Daniela Gómez, tiene 36 años. Bueno, fue indagada desde la fiscalía, donde se pidió que efectivamente

su aprensión se convierta definitivamente en detención, como decíamos, ¿no? Bueno, hay una medida cautelar acusada de concurso real de delitos, respectivamente definidos como tenencia ilegítima de estupefacientes con fines de comercialización, y la figura termina siendo de concurso real porque además se le agrega comercialización ilegítima de estupefacientes propiamente dicho. La municipalidad informó que en el marco de diferentes acciones de abordaje de los murciélagos en el área urbana, la Comisión de Control de Plagas ha colocado las casitas para estos animales en el ex club social, los elementos que efectivamente determinan la posibilidad de abordar integralmente el tema de la problemática de los murciélagos. Durante la ventana de exclusión, la colonia emigra, luego regresa. Esto lo hemos charlado, lo hemos hablado también con la titular de zoonosis rurales de nuestra ciudad, indicando que el objetivo entonces de estas casitas es que la especie deje allí su olor para que en la próxima temporada de migración se trasladen a zonas no urbanas, según establece el protocolo de exclusión de murciélagos. Ustedes saben que es muy importante el manejo de la exclusión de un lugar a otro de los murciélagos lo que representan de equilibrio para el ecosistema, ¿no? Bueno, esto es establecido bajo las pautas del manejo de poblaciones de quirópteros, precisamente, cuando se presentan conflictos en lugares donde hay mucha habitabilidad, muchas construcciones humanas, y hay que tratar de sacar precisamente de ese lugar este tipo de cantidad enorme de animales, de murciélagos. Bueno, resulta fundamental entonces resaltar que los murciélagos no son plagas, son bichos feos, la verdad, no son muy, muy agradables, pero representan, como ya hemos dicho en tantísimas oportunidades, un equilibrio fundamental en el ecosistema, en el rol ecológico vital, para nosotros fundamentalmente, ¿no? Para todos. Así que de esta manera es una ley, la 22.421, que ampara a la fauna silvestre del país. Por eso el manejo de estos bichitos es muy importante hacerlo correctamente, ¿no? Bueno, de eso se trata. Aparentemente se ha dado a conocer detalles del manejo del control de los murciélagos en zona urbana. Estos murciélagos que durante años se han establecido en el ex club social, y como ya lo hemos hablado precisamente con la titular de zoonosis rurales, sobre todo en el programa de nuestro compañero Premoli, la idea es trasladar sin producir inconvenientes en el equilibrio del ecosistema. El auge de la energía y de la minería empieza a redibujar el mapa logístico exportador argentino. Es realmente un verdadero boom, absolutamente una explosión de exportación, el crecimiento de la producción energética y minera, que modifica literalmente la geografía exportadora argentina, que históricamente estuvo marcada por el complejo agroindustrial, ¿no? El campo fundamentalmente y alguna parte de la industria, ¿no? Pero fundamentalmente las actividades agropecuarias. Bueno, esto ya ha cambiado definitivamente el mapa exportador argentino, con el crecimiento enorme a partir fundamentalmente del impulso de los últimos 2 años de la producción energética y minera. Esto ya se advierte claramente en varias provincias, sobre todo en la Patagonia argentina y las provincias cordilleranas. ¿Cómo conectar ahora esos puntos de producción con los puertos y los mercados internacionales de manera competitiva? Es el gran desafío que tenemos los argentinos por delante. El cambio ya comienza a reflejarse en el comercio exterior. Hemos dado a conocer datos días atrás que se conocieron y los reforzamos
las exportaciones mineras, por

ejemplo, alcanzaron un récord el año pasado y van a volver a alcanzar un récord nuevamente mucho mayor este año. Estamos hablando de más de 6.037 millones de dólares provenientes de las exportaciones mineras. Un crecimiento interanual del 2025 comparado con el 2024, la última parte del gobierno de Alberto Fernández, el crecimiento fue del 30% de producción y de exportación, 29,2, prácticamente el 30% más. El oro aportó 4.072 millones de dólares y el litio, que va camino a ser un elemento muy importante y determinante precisamente en el ingreso de dinero a nuestro país, 905 millones de dólares, pero seguramente esa cifra ya a esta altura está absolutamente superada, ¿no? Bueno, durante la exposición a través del Ministerio de Economía, que ubica el saldo comercial de energía y minería en 35 mil millones de dólares hacia el 2029, acá nomás, a la vuelta de la esquina, alrededor de 35 mil millones de dólares ingresando al país, prácticamente ya estamos hablando de lo que ha sido históricamente en un buen momento de cosecha la producción agropecuaria. Más allá del cumplimiento final de la estimación, si sintetiza, la tendencia es que el sector energético y el sector minero se encaminan a gravitar de manera extraordinaria en el comercio internacional argentino.

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Palermo hace historia de eliminar anoche a Estudiantes de La Plata, una posible final ante Boca. El Titán metió al Calamar por primera vez en su historia en semifinales de la Copa Argentina. Recordamos que viene de hacer una gran campaña en la Copa Libertadores. Un partido muy especial para Palermo, eliminar nada menos que a su querido Estudiantes de La Plata en el día de ayer. Con ese triunfo 1-0, el Calamar se mete en otra instancia de la Copa Argentina. Bueno, Messi ya está en nuestro país. El 10 llegó el capitán, arribó a la Argentina para su despedida el martes con la selección nacional. ¡Qué día el martes que viene, eh! ¡Dios mío! Bueno, ¿qué va a ser? Algún día tenía que ser, ¿no? Algún día iba a pasar que íbamos a llegar a la despedida de Lionel Messi de la camiseta número 10, definitivamente. Y va a ser el próximo martes, 6 de octubre. Como decíamos, el capitán ya está en la Argentina para su despedida de la selección. Bueno, Alpine está viendo la posibilidad de que efectivamente Franco largue desde boxes el próximo domingo. Largaré último, dijo Franco. No hay mayores posibilidades de cambiar la historia, lamentablemente, porque a las cinco posiciones, los cinco puestos que ya le habían sancionado, se le han sumado esta madrugada 10 puestos más, porque Alpine anunció que efectivamente realizó cambios de motor y algunos otros cambios.

0: cambios en el auto de Franco, con lo cual el argentino va a purgar, va a penalizar 15 puestos exactamente para atrás. Si clasificara primero, por ejemplo, tendría que penalizar 15 puestos para atrás. Lo mismo si clasificara décimo o vigésimo. Con lo cual prácticamente ya todo hace pensar que en una clasificación normal, con 15 puestos para atrás, está largando desde la parte del fondo, claramente desde el fondo. La idea es ver si efectivamente se larga desde, como decíamos, desde el punto de partida, o si se lo hace desde la salida de boxes directamente. Bueno, la cuestión tiene que ver con esta decisión que ha tomado Alpine. Había que cambiar motor aparentemente, y bueno, han resuelto hacerlo aprovechando que ya purgaba 5 puestos hacia atrás. Definitivamente purga entonces 15 puestos, lamentablemente, Franco, para este fin de semana. En la Liga Profesional, Independiente juega frente a Instituto. El partido va a las 7:15. Boca, Unión de Santa Fe, juega a las 21:30. El Xeneize frente al Tatengue. El partido va por ESPN Premium. Y finalmente, 21:30, a la misma hora que Boca, Independiente Rivadavia se enfrenta con el Lobo. Gimnasia Esgrima de la Plata juegan por TNT Sport. Bueno, River cada vez más interesado en los servicios del arquero Bono, porque su nombre empezó a ganar fuerza. Bueno, su nombre empezó a ganar fuerza porque el arquero titular en este momento no está haciendo, parece, un buen papel, ¿no? Por lo menos no es lo que se esperaba de consolidación de este chico, precisamente Beltrán, en el arco. Ante la chance concreta, además de que Beltrán deje el club en el próximo mercado, ya han mostrado interés varios equipos y River, por supuesto, que está dispuesto a venderlo. La dirigencia tiene entonces en carpeta al arquero marroquí, el mundialista Bono, para ser el arquero próximo de River Plate. Bueno, el Kun no se va a perder ni un minuto de la despedida de su amigo de la selección. Ya está preparado con todo. La curiosa charla que mantuvo con los distintos medios periodísticos, donde se refirió precisamente a la despedida de Leo y la forma en que se fue CR7, Cristiano Ronaldo, de la selección de Portugal. Bueno, ahí está, a ver, ya está, ¿no? La familia de Messi, a ver si lo podemos poner en el aire. A ver, lo tenemos por acá. Veremos si efectivamente, bueno, no creo que haya mucho audio porque se trata de los nenes de Messi, la familia, bajando del avión, ¿no? Esto es esta mañana precisamente. Ahí está.
1: Despedida, una jornada pletórica de emoción.
0: Muy bien.
1: Para ahí él, baja, para ellos.
0: Ahí bajan los nenes de Messi. Ahí baja Antonella. Del avión, bueno, es un corte muy, muy chiquito, ¿no? Bueno, ahí está, la mujer de Messi bajando.
1: Tiene que ver con algo que va a pasar el próximo martes. No, el señor Lionel Andrés, sí, con la familia, porque los Messi ya están en el país, pensando en lo que va a suceder, decíamos, el martes 6, que va a ser el encuentro de despedida, una jornada pletórica de emoción.
0: Muy bien.
1: Para él, para ellos.
0: Y para nosotros.
1: Y para todos, con la presencia de los, claro, campeones del mundo.
0: Bueno, ahí está. Toda la familia Messi estará presente en el Estadio Monumental. Elecciones en Brasil. Finalmente no habrá debate presidencial. Lula da Silva dijo que es inequitativo. Flávio Bolsonaro tampoco tenía muchas ganas de participar. Afrontarán la recta final, donde cerca de 158 millones de brasileños están habilitados para votar en las próximas elecciones del domingo. Recordamos que en Brasil no hay obligatoriedad de voto, en las que, además de elegir presidente, se van a definir 20.

0: 27 gobernadores de la misma cantidad de estados, ¿no? Se renovará también la Cámara de Diputados y los dos tercios del Senado. Bueno, ahí está Lula da Silva, Flavio Bolsonaro, el hijo del expresidente Bolsonaro, inician la campaña electoral. Bueno, ya está terminando la campaña. Efectivamente se montaron cercanos al pueblo brasileño, como es habitual de los políticos, sobre todo en este momento crucial, a pocas horas de las elecciones en Brasil. Calendario de pagos para jubilados y pensionados y AUH. Te recordamos las fechas de cobro, los servicios habituales de Radio Ciudad. El cronograma incluye las jubilaciones y las pensiones. La PUAN, AUH, AUE, asignación prenatal, SUAF, pensiones no contributivas y prestaciones por desempleo. Te recordamos que arranca el jueves 8 de octubre próximo, con documentos terminados en 0 y 1. La semana que viene, el jueves 8, continúa el viernes 9 con el pago de los magros haberes para los jubilados que cobran la mínima en 2 y 3, el martes 3 en 4 y 5, miércoles 14 en 6 y 7, jueves 15 en 8 y 9. Ese se trata precisamente del pago de las pensiones no contributivas. Los jubilados y pensionados que cobran la mínima también comienza el calendario el jueves 8 de octubre con los que cobran, en este caso con documentos terminados en 0, continúa el viernes 9 en 1, el martes 3 en 2, miércoles 14 en 3, jueves 15 en 4, viernes 16 en 5, los documentos terminados en 6 cobran el lunes 19, en 7 el martes 20, en 8 el miércoles 21 y en 9 el jueves 22. Falleció en nuestra ciudad a los 92 años Miguel Ángel Guerín. Sus restos fueron inhumados en el cementerio municipal, Hogar Duelo Lavalle 346. Donaciones al hospital Dr. Ángel Pinto, Servicio Social, Sección CP. Bueno, muy bien, amigos, estamos recordando la décima edición de la Corre Caminata Solidaria a beneficio del Rinconcito del Carmen. Nos envían toda la información. Mucho agradecemos efectivamente la información que nos han brindado. Este 4 de octubre, a partir de las 10 y media de la mañana, los corredores lo van a hacer sobre una distancia de 7 kilómetros y medio y los caminantes sobre una distancia de 3 kilómetros. La salida y la llegada también está prevista en Falucho 866, recorriendo las calles del barrio a beneficio del Rinconcito del Carmen. La inscripción para corredores 10.000 pesos, para caminantes 8.000 pesos, se puede llevar adelante ante el número telefónico 2281-6596-33. Bueno, y recordamos también que este sábado 3 se celebra la misa mensual en la Capilla San Cayetano a las 17 horas. La información que nos brindan, nos envían desde la Capilla San Cayetano y que agradecemos también, con mucho gusto damos a conocer. Se invita a toda la comunidad a participar. Mañana sábado 3, misa mensual en San Cayetano a las 5 de la tarde. 3 grados 7 décimos el registro actual de temperatura, 90 el porcentaje de la humedad, el viento del noreste a 2 kilómetros, la visibilidad está muy acotada, muy reducida, apenas 2 kilómetros, con cielo ligeramente nublado. Han sido ustedes muy amables, las 9 y 34 minutos de la mañana, gracias.
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0: Bueno, efectivamente, lo que tenés que agendar, sobre todo este mes de octubre, porque es un mes muy particular, muy, muy importante en materia de salud, en lo que respecta sobre todo a la concientización en la necesidad de llevar adelante los estudios, efectivamente preventivos en función de la detección del cáncer de mama, que precisamente es en este mes de octubre que se trata de concientizar a la población, a la mujer, pero también al hombre en acompañar esta necesidad de concientizarnos la sociedad en la detección efectivamente del cáncer de mama. Bueno, sobre este tema vamos a estar hablando ahora precisamente con la doctora Clarisa Laprida, que nos acompaña tan amablemente siempre con su información vinculada con todos estos temas que tienen que ver con la prevención, con la importancia de la concientización de las diversas problemáticas en materia de salud. ¿Cómo le va, doctora? Buen día. ¿Cómo está? ¿Qué dice, Clarisa? ¿Cómo anda?
1: Hola, buen día, César. Buen día a todos. Yo estoy muy bien. Estamos acá justo en la misma...

0: octubre, como vos bien decías, un mes muy importante para la mujer, para la concientización de la detección temprana del cáncer de mama.
1: Claro, claro. ¿Por qué es que se ha tenido en cuenta precisamente el mes de octubre para llevar adelante una visibilizar la problemática de esta manera, doctora?
0: Se eligió el mes en particular como un mes para que la mujer se haga los controles. No hay una fecha específica. Sí se puso el mes como tratar de incentivar a la mujer y recordarle que tiene que hacer todos sus controles anuales.
1: Bueno, ¿hay estadísticas, hay datos, hay números que nos indiquen efectivamente como sociedad si efectivamente la mujer en nuestro país toma conciencia sobre esta necesidad o no hay mayores datos al respecto?
0: Sí, sí, por supuesto que hay datos. Es el cáncer más frecuente en la mujer y es la principal causa de muerte por cáncer en mujeres en Argentina. Entonces, actualmente se diagnostican aproximadamente 22.000 casos por año en el país y de esos se mueren alrededor de 5.500 mujeres. Y el riesgo de padecer esta enfermedad a lo largo de la vida es más del 13% en las mujeres. Si lo ponemos en números más fácilmente, aproximadamente o se estima más o menos que una de cada 8 mujeres argentinas va a desarrollar la enfermedad a lo largo de su vida. Es una estadística altísima. Esto se repite en el mundo, no es que en Argentina únicamente pasa esto. Pero bueno, esos son los números y la verdad que asustan y asustan un montón, porque si vos me decís una de cada 8 mujeres va a tener cáncer de mama, seguramente nosotros o alguien que conozcamos lo padezca o ya lo padeció.
1: Qué bárbaro, qué impresionante, qué números tan categóricos en esta cuestión, hay situaciones proclives a de alguna manera tener este tipo de manifestaciones, por ejemplo, desde el punto de vista hereditario, genético.
0: Sí, hay algunos factores genéticos o hereditarios que tienen que ver con algún tipo específico de cáncer. No todas las mujeres que tengan cáncer de mama tienen factores hereditarios, ¿sí? Los factores de riesgo del cáncer de mama pueden ser hereditarios o ambientales, digamos. Igualmente no hay nada que nosotros podamos detectar ambientalmente como para decir esto es lo que produce el cáncer de mama, ¿sí? Pero sí podemos dar algunos tips para prevenir o disminuir ese riesgo de tener cáncer de mama. Como por ejemplo, mantener un peso saludable, practicar actividad física regular, limitar el consumo de alcohol, seguir una dieta equilibrada, rica en frutas, verduras, pescados, con bajo consumo de alimentos, sobre todo de los que son ultraprocesados y procesados.
1: Tremendo, claro.
0: Y por supuesto, por supuesto, cumplir con los chequeos recomendados a cada edad, digamos, porque va a diferenciarse de acuerdo a la edad de la paciente los chequeos que se recomiendan.
1: ¿A partir de qué edad, doctora, se recomienda comenzar entonces con esos chequeos? ¿Desde qué edad exactamente?
0: Mira, lo ideal es que la persona, o sea, la prevención empieza en casa. Lo ideal es que la persona se autoexamine. Autoexamine significa palparse las mamas. Nosotros siempre recomendamos que la paciente tenga un día en el mes, por ejemplo, entre el día 7 y 10 del ciclo, el día 15, o sea, todos los 15 de cada mes, mientras me ducho, me palpo la mama. Si no saben cómo hacerlo, el ginecólogo les puede decir y orientar cómo hacer una correcta palpación para detectar pequeños bultos, ¿sí? Eso es a partir de los 20 años, eso es lo que se recomienda. Hasta el final de la vida, o sea, el autoexamen siempre, nunca dejar de hacerlo. Después se recomienda que a los 20 años la paciente tenga un control clínico con un ginecólogo entre 2 a 3 una vez cada 2 o 3 años, ¿sí? A partir de los 30, una vez por año, Y lo que se recomienda es que las mamografías empiecen a partir de los 35 años, se bajó la edad, porque antes era a partir de los 40, ahora se están diagnosticando cánceres en mujeres
1: Más
0: más
1: jóvenes.
0: jóvenes, entonces sí, entonces la mamografía basal, para tener una mamografía basal, se recomienda a los 35 años,
1: Qué
0: y después
1: joven.
0: una anual a partir de los 40.
1: Ajá. Cada vez más joven entonces es la recomendación,
0: Sí.
1: doctora.
0: Sí, cada vez más joven, exacto.
1: ¿Tiene alguna incidencia el hecho de ser madre? Por ejemplo, la maternidad acelera la necesidad de hacerse exámenes más frecuentemente o no necesariamente.
0: No, al revés, la maternidad con pacientes que han dado de mamar se considera como un factor protector,
1: Mire
0: ¿sí?
1: usted, qué bueno.
0: No aumenta el riesgo. Y una cosa que tampoco aumenta el riesgo, que por ahí es algo que se dice en la gente comenta, son
1: Sí.
0: los implantes mamarios. Los implantes mamarios no aumentan el riesgo de tener cáncer de mama, pero sí por ahí dificultan un poco la detección de imágenes pequeñas porque están tapando un poco la mama, digamos. Hay
1: Claro.
0: técnicas que se hacen igual con los mamógrafos y las personas, o sea, y las técnicas que hacen el estudio para las personas que tienen implantes mamarios, se usa una técnica diferente a la que no tiene implantes mamarios.
1: Ajá. Clarisa, me imagino que como en tantas otras patologías, es muy importante la detección precoz, ¿no? De la presencia de algún tumor, de alguna situación que efectivamente debemos, que se hay que extraer. En estos casos, la prevención es fundamental advertir la presencia de alguna situación no normal lo antes posible, ¿no?
0: Exacto, ¿por qué? Porque detectado en estados tempranos, el cáncer de mama se cura en el 90% de los casos.
1: Qué
0: O sea,
1: bárbaro.
0: cambia completamente la prognosis y la calidad de vida de la paciente una vez que se detecta. El cáncer de mama muy temprano puede no dar síntomas iniciales a la palpación, porque nosotros nódulos menores a 1 centímetro por ahí es muy difícil de palpar. El ginecólogo a veces, si está muy avezado, puede palpar nódulos menores a 1 centímetro, pero nosotros por el autoexamen es bastante difícil que lo podamos palpar, entonces muchas veces los estudios por imágenes sirven para detectar esas pequeñas apariciones de bultos o nódulos, quistecitos o calcificaciones. Justamente mediante la mamografía detectamos esas cosas que son impalpables a la mano humana.
1: Bueno, y todo es esos estudios ustedes los llevan a cabo perfectamente en la clínica allí sobre la calle San Martín. Allí se realizan este tipo de estudios precisamente.
0: Sí, nosotros tenemos una técnica que está especializada en mamografía y una médica que informa, que también es una mastóloga y especialista en diagnóstico por imágenes,
1: Bien,
0: mamario.
1: bien.
0: Entonces, tienen ojos más avezados para detectar cosas muy pequeñas, digamos.
1: Clarisa, supongamos en una edad promedio de unos 45, 50 años aproximadamente, ¿qué frecuencia recomendás para llevar adelante los estudios, digamos, de manera anual, ¿cuántas veces, por ejemplo?
0: Nosotros en personas sin factores de riesgo y que no tengan ningún bulto, por más que sea benigno, en la mama, se hace una vez por año en general.
1: Una
0: Pero
1: vez
0: eso
1: por
0: lo
1: año.
0: determina el ginecólogo, sí, eso lo determina el ginecólogo porque evalúa, conoce a la paciente, tiene la historia clínica de la paciente, conoce los familiares y conoce toda digamos, el factor herencia. Entonces el ginecólogo que hace los controles le va a determinar si necesita aumentar la frecuencia de los controles o con una vez por año ya está. Lo basal, más o menos como obligatorio, sí o sí, es una vez por año. Puede aumentar cada 6 meses o un poco más, dependiendo del caso, pero eso lo indica el ginecólogo.
1: A medida que va cumpliendo años la mujer, esto se hace cada vez más el estudio cada vez más frecuente o no necesariamente?
0: No, no necesariamente. Se hace una vez por año. Igual.

0: especialmente en mujeres más de edad más avanzada. Y los tipos de cáncer van a ser diferentes de acuerdo a la edad, o la frecuencia de aparición de uno u otro tipo de cáncer va a ser diferente a lo largo de la vida. Las mujeres de 30 años no tienen capaz que el mismo tipo de cáncer que las mujeres de 75, pero a lo largo de toda la vida pueden aparecer distintos tipos de cánceres. El control igualmente sigue siendo anual.
1: Ajá. Los datos que nos relevabas, que nos brindabas desde en el comienzo de la charla, son realmente categóricos, ¿no?
0: Asustan, sí.
1: Asustan un poco, sí. ¿No? Sí, yo no quería decirlo, sí, pero sí. Dicho usted por una profesional, yo creo que es lo que esperaba, lo que estaba dejándola para usted para que lo dijera. Yo a veces te tuteo, a veces no, Clarisa, discúlpame. Pero lo dejaba para que vos lo digas porque, no sé, desde el desconocimiento absoluto mío, no sabía si efectivamente cómo calificarlo, ¿no? Cómo adjetivarlo, pero creo que son números realmente que efectivamente asustan un poco, ¿no? A la sociedad, a la gente, sí. a la mujer.
0: Sí, asustan un poco, y la forma de poder modificar esos números y disminuir esta estadística, digamos, es detectando los tumores de forma temprana. Porque es la única, o sea, es una de las pocas formas que tenemos de mejorar la estadística y de tratar de que la mujer deje de ser la principal causa de muerte de la mujer en Argentina.
1: Qué impresionante eso, ¿eh? ¿Y eso por sí. a qué se debe? ¿Culturalmente no se ha corregido un poco esos números tan aterradores, por cierto? Hay como una especie de desinformación. ¿A qué se debe que por ahí se...
0: Yo creo que es un poco de todo, desinformación, también miedo. Muchas mujeres dicen, no, mirá si me descubren algo, pero ese miedo de mirá si me descubren algo termina haciendo pasar el tiempo y que esto, en vez de ser algo pequeño, por ahí sea más grande.
1: Claro.
0: Entonces, si uno cumple con los controles, lo más probable es que el cáncer se detecte de forma temprana. Como siempre digo, la autopalpación en casa es importante, porque uno puede estar todos los meses yendo al ginecólogo a que te palpe la mama. Entonces, aprendiendo a palparte la voz, es más fácil que puedas encontrar bultos, cambios de coloración en la piel, cambios de forma del pezón, si sale alguna secreción por el pezón. Muchas mujeres, nosotros cuando vienen le hacemos un cuestionario, si se autoexamina. Te diría que el 90% de la gente no se autoexamina.
1: Ajá.
0: No saben si les sale algo por el pezón o no les sale, si les cambió de forma el pezón, si les cambió de forma la areola, que es la parte que rodea el pezón, que es más, que tiene un poquito más de color en la mama.
1: Sí.
0: Eso se llama areola. Todo eso, te dicen no, o algunas terminan como diciendo, ay, ¿por qué me estás preguntando eso? Me da vergüenza. Y la verdad es que es algo súper importante porque nos da la pauta a nosotros de que la gente no se está controlando.
1: Qué bárbaro. ¿Pasa lo mismo con las nuevas generaciones o se supone que hoy en día los chicos cuentan con otras herramientas que generaciones anteriores?
0: Yo creo que a los chicos ya hoy no les da pudor hablar de las mamas, de los genitales, de la vagina, o sea, son otras generaciones, tal cual como vos decís,
1: claro.
0: Y por ahí están más abiertos al autoexamen, están más abiertos a fijarse a ver si tienen algo. Por ahí la gente más grande eso le da como un poco más de pudor.
1: Claro.
0: Es como que reniega de hacerlo.
1: Claro, claro, claro. Por eso me imaginé que sí, esos tabúes obedecen tal vez a generaciones más anteriores. Hoy uno conversa con los jóvenes permanentemente como padre yo siempre digo, pienso, ¿no? Por ahí no lo digo, pero lo pienso. Que realmente me pone muy contento de poder hablar con las chicas cosas, y eso que yo soy hombre obviamente, pero bueno, es la función de papá que uno que tiene que cumplir, de hablar cosas con las chicas que yo jamás se me hubiese ocurrido haberla conversado con mi viejo, ¿no? Y a pesar de que estamos hombre a hombre, ¿no? Pero gracias a Dios hay un cambio absoluto, ¿no? Uno lo puede... Claramente es notable el cambio, gracias a Dios, ¿no?
0: Sí, por suerte sí, porque esto va a llegar a...

0: que cuando esos adolescentes sean grandes, el autoexamen esté más, como sea más algo más normal, algo automático que hacemos, los controles también. Entonces eso puede llegar a ser un factor importante para disminuir la estadística esta que es tan grotesca.
1: Claro, es grotesca la estadística, realmente. Esto pasa, esto pasa comparativamente con otros países, ¿pasa más o menos parecido o tenemos una cifra lamentable y lastimosamente superior en ese aspecto que otros lugares, que otras regiones, que otros países? ¿Cómo estamos en el, digamos, en lo que es el contexto general?
0: No, estamos más o menos igual que otros países. No tenemos una estadística mucho más negra, digamos, que otros países. No, estamos, te diría que igual.
1: Bueno.
0: Una cosa que te quería decir es que el cáncer de mama también puede aparecer en varones. Es muy poquito, pero uno piensa que por ahí no, pero el 1% de los cánceres de mama pueden aparecer en varones. Así que el varón, si también se siente algún bulto en la mama, o ve que se le aumenta de tamaño, cambia de color o cambia la forma, también debe consultar.
1: Mirá vos. Esto es una novedad para mí. El varón también puede tener, puede contraer la enfermedad y por lo tanto es importante que si hay, si se observan cambios, igual que la mujer, efectivamente, hacer la consulta.
0: Es el 1% de los casos de todos los cánceres de mama, bueno, existe, ¿no? Bueno. No es que es 100% de mujer.
1: Perfecto. Bueno, Clarisa, ustedes entonces, todo este tipo de estudios están absolutamente abiertos a poder recibir a las señoras, a las mujeres en general, y bueno, y atender, recordarnos un poco... de qué manera se pueden contactar con ustedes, doctora, con el equipo de profesionales que atiende allí en la calle San Martín. Cuéntenos, por favor.
0: Bien, pueden acercarse hasta acá, San Martín 294, entre Alvear y Maipú, pueden escribir por WhatsApp o llamar por teléfono al 2281-499008.
1: Bien.
0: Déjame contarte, César, que el sábado 10 vamos a estar haciendo una jornada de mamografía abierta, que en realidad... Yo me comuniqué con los CAPS, los periféricos, y pacientes que no tienen acceso a la mamografía van a venir acá de forma gratuita, me van a enviar una lista desde los CAPS, así que cualquier persona que desee formar parte de esa lista puede acercarse a su CAPS, van a evaluar el caso y decidirán si es necesario hacerle la mamografía. Sábado 10 y el próximo sábado.
1: Qué bueno, eso es una noticia que no la conocíamos. Qué felicitaciones, doctora, porque realmente lo que nos está contando es muy importante. Es decir, que ustedes ponen a disposición precisamente de aquellas personas que, tienen algún tipo de consulta en un centro de atención primaria previamente, ponen a disposición para llevarse adelante el estudio pertinente. Es muy...
0: Nos van a pasar desde los periféricos las listas de pacientes. No se acerquen los pacientes acá porque nosotros vamos a tener la lista de ellos de recomendación de gente que lo necesita.
1: Claro.
0: Igualmente es un puntapié inicial porque vamos a seguir haciendo estas jornadas porque la sociedad lo necesita y la verdad que estamos agradecidos de poder brindar esta herramienta a la población de Azul, digamos.
1: ¡Qué bárbaro! Felicitaciones, doctora. Felicitaciones porque realmente... Es maravilloso lo que ustedes están dando a la comunidad con hoy en día con tantas complicaciones que existen vinculados con las obras sociales, algunos impedimentos y que a veces ese tipo de cosas también significan ciertamente alguna traba, algún impedimento, alguna piedra en el camino para poder llegar a tener un resultado para la gente tener rápidamente un diagnóstico y demás. La verdad que el gesto fenomenal, la predisposición como siempre y este servicio definitivamente que ustedes ofrecen en oportunidad de estas jornadas realmente es para destacar y bueno, me parece que es menester agradecer esta posibilidad que ustedes brindan, doctora, ¿eh?
0: Bueno, muchas gracias. Siempre nosotros tratando de pensar en el paciente que pueda realizarse los controles oportunamente, digamos.
1: Bueno, así que aquellas personas efectivamente que, bueno, que consideren que es muy necesario, es muy oportuno que puedan consultar con el personal médico de los distintos centros de atención primaria de la salud, lo pueden hacer así, canalizar la inquietud. Exacto. Y después efectivamente el cuerpo de profesionales se pondrá en contacto con el cuerpo de profesionales que acompaña a la doctora Clarisa Laprida para, bueno, de esa manera entonces estar llevándoles la atención. Bueno, doctora, no sé si quedó algún elemento más como para destacar. Con muchísimo gusto le escuchamos.
0: No, únicamente que si en el autoexamen que hacemos diariamente vemos algo, notamos algún bulto, algún cambio de coloración, de vuelta repito lo mismo porque es lo más importante, si la detección temprana, hay que consultar inmediato al especialista, ¿sí? Porque el especialista ahí puede empezar el camino del diagnóstico.
1: Claro, claro, claro. Bueno, recordamos entonces...
0: Que no se dejen estar por miedo a que le digan que tiene algo, sí. Porque no todos los nódulos son malignos. Hay algunos que son quistes, lesiones benignas, pero sí o sí necesitamos la evaluación médica para definir un poco qué es lo que está pasando, digamos.
1: Yo lo definiría entonces con este concepto. No preocuparse, porque veo que cuando la persona siente alguna cosita que en su cuerpo, cada uno conoce perfectamente su cuerpo, y cuando hay algo que, no preocuparse, sino ocuparse, definitivamente, ¿no?
0: Exacto.
1: Claro. Gracias, doctora, muchas gracias, Clarisa, ¿eh? Ha sido usted muy amable. Gracias, gracias.
0: Muchas gracias a ustedes.
1: Bueno, mientras siguen entrando los mensajes, por supuesto, porque hay mucha gente que quiere comunicarse con nosotros para poder hacerlo con la doctora Clarisa Laprida, en este mes de la concientización en la detección del cáncer de mama. Bueno, los números estadísticos que brindaba la doctora Clarisa son absolutamente contundentes. Yo no lo quería decir, porque obviamente uno desde el desconocimiento, desde la ignorancia, para calificar una situación, obviamente tiene que tener información, conocimiento y responsabilidad. Pero lo dijo la doctora, que es la profesional, son números que meten miedo, ¿no? Son números que efectivamente meten temor y lo entendemos perfectamente, pero bueno... hay que sobrepasar esa situación, ¿no es cierto? De ese primer temor, de ese tabú cultural que se tiene sobre este tema y efectivamente no preocuparse sino ocuparse fundamentalmente porque la detección precoz es fundamental para después el proceso de recuperación. Así que no hay que perder tiempo, no hay que asustarse sino ocuparse. Bueno, ha sido realmente una charla fantástica, la que hemos mantenido con la doctora Clarisa Laprida, que nos permite conocer datos sobre la problemática del cáncer de mama. Nos vamos a ir a la pausa y ya regresamos con toda la actualidad. Las 10 y 29 minutos de la mañana, vamos.
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0: Muy bien, acá está. Me sumo a la mañana. ¿Cómo andan? Buen día, 25 para llegar a las 11 de la mañana. Acá estamos en la mañana de la radio. Mañana de viernes, que es el último día de la semana. Viernes 2 de octubre. Nos vamos a quedar con César acompañándolos hasta el mediodía acá en la mañana de la radio. Vamos a continuar un poquitito con la temática que venía charlando César hace instantes nada más. Me parece que es muy interesante poder charlar acerca de todo lo que tiene que ver con la concientización del cáncer de mama y del cáncer en particular, ¿no? Porque sin dudas es un mes, el mes de octubre es el mes rosa, ya hace bastante tiempo que así lo bautizaron, y me parece que es muy interesante, pero está bueno que todo el año, ¿no?, se tome conciencia. Por eso me parece que era muy interesante poder invitar al doctor Sebastián Polo para que nos contara en primera persona y nos hablara un poquitito acerca de esto. Así que bueno, lo vamos a recibir, le vamos a dar la bienvenida en esta mañana. ¿Cómo va, doctor? Buen día.
1: Buen día, Facundo, ¿cómo estás vos?
0: Un placer, un placer.
1: Buen día a toda la audiencia.
0: Bueno, un placer recibirlo, la verdad que nos encanta recibirlo acá en la radio, poder charlar un poquitito acerca de un tema como tiene que ver con el cáncer. Recién César estaba hablando con una profesional también. Ya la palabra de por sí, ¿no?, es una palabra realmente muy, muy fuerte, que bueno. Hasta hay mucha gente que la esquiva, hay mucha gente hasta que dice, sí, la enfermedad, su enfermedad terminal, pero nunca utilizan esa palabra de por sí. ¿Por qué? ¿Por qué cuesta tanto decirla?
1: Sí, la verdad que hay que ir perdiéndole el miedo. Los avances en el diagnóstico, en los tratamientos quirúrgicos, en la quimioterapia, en la radioterapia, inmunoterapia, digamos, todos en conjunto. Diagnósticos precoces, mejores tratamientos quirúrgicos de quimioterapia, inmunoterapia y rayos hacen que hoy en día más o menos las estadísticas están en que, dependiendo del tumor y el estadio, pero más o menos del global, el 60-70% de los pacientes se llegan a curar.
0: Sí,
1: o sea
0: no,
1: que es hay que perderle el miedo y poder hablar tranquilamente, y cuanto antes se diagnostica, mejor, más chances de cura hay, obviamente.
0: Eso le iba a preguntar, el tema del tiempo es fundamental, ¿no? Sí. O sea, cuanto antes uno va al médico, hay muchas más posibilidades. El tema también tiene que ver con los síntomas, ¿no? Porque también me imagino que cada enfermedad, cada cáncer, depende en qué parte del cuerpo sea, obviamente el síntoma es diferente. Entonces, partiendo de ahí, uno, y por ahí hay síntomas que son más visibles, y hay otros que quizás es por ahí más complicado darse cuenta y uno lo naturaliza un poquitito más.
1: Sí, hay tumores que no dan síntomas, que son silenciosos hasta que aparecen y son avanzados. Eso, por ejemplo, es el tumor de pulmón, que lamentablemente no da síntomas hasta que en la mayoría de los casos está avanzado. Pero hay otros tumores, como el cáncer de mama, que se puede hacer
0: el control,
1: que se llama prevención secundaria. Ahora podemos charlar de
0: sí, qué claro.
1: Es prevención secundaria y prevención primaria, como el cáncer de cuello uterino, uh-huh. Que hoy disponemos de una vacuna que es prevención primaria.
0: Ah, mirá qué bien.
1: Sí,
0: eso.
1: Sí. La prevención primaria, rápidamente, porque es algo técnico, pero es importante, la prevención primaria evita el cáncer. Uh-huh. La vacuna del HPV, que está en el plan nacional, y vacuna a chicos menores de 14 antes del inicio de relaciones sexuales, tanto mujeres como varones, porque inicialmente hace muchos años se vacunaban solo a las mujeres, uh-huh. Y después se vio que el hombre era vector y también evitaba el cáncer de pene y de ano. Ahora en el plan están varones y mujeres. La vacuna contra el HPV evita el cáncer de cuello uterino, de pene en el hombre y de ano en las disminuye el de ano en las dos. Está relacionado con la disminución del contagio de las cepas de HPV que son más carcinogénicas. Bien. Y la prevención secundaria es la detección precoz. No se evita el tumor, el cáncer de mama o de colon, sino que se lo detecta más precozmente.
0: Y eso obviamente ayuda después
1: al ser
0: a la
1: una detección, ¿no?, precoz, claro. aumenta muchísimo las chances de curarse. Eso está bueno destacarlo porque mucha gente dice, fui al médico y al final me encontraron un montón de cosas. No,

0: Los mismos problemas iban a aparecer en 1 o 2 años, pero con las consecuencias mucho más graves.
1: Claro.
0: Si uno lo detecta bien temprano, uno tiene mayores chances de curarse y menos morbilidad también. Así que,
1: Claro,
0: bueno,
1: totalmente.
0: eso es la prevención secundaria, como en el cáncer de mama, como el Papa Nicolau en el cáncer de cuello uterino, la sangre oculta en materia fecal y videocolonoscopía en cáncer de colon. O sea, todo eso es prevención secundaria.
1: Bien, muy bien. ¿Y hay respuesta muchas veces al porqué de la enfermedad? ¿Hay respuesta al porqué? Porque muchas veces uno dice, oh, yo me agarré esto y no sé. Muchos hablan del tema de la ansiedad, de cómo se vive, de la mala alimentación. Creo que son varios los factores que llevan a que uno por ahí pueda tener una enfermedad de estas características.
0: Sí, más o menos, en realidad el 80% de los tumores nos ocurre porque nos toca. Más o menos un 20% de los tumores son con predisposición genética heredofamiliar. Pero la mayoría de los tumores nos ocurre, digamos, no por herencia, sino aleatoriamente. Obviamente que dentro de ese azar también va el contagio con HPV, por ejemplo, así que la vacunación es importante. En cáncer de mama, que era lo que habíamos hablado por ahí fuera de micrófono,
1: Sí.
0: más allá de los estudios de screening, de tamizaje para detección precoz, mantener un peso adecuado, porque el sobrepeso aumenta el tenor estrogénico, la cantidad de estrógenos circulantes en las mujeres. Entonces, tener un peso adecuado es parte de lo que se llama síndrome metabólico. Así que eso disminuye no solo el riesgo coronario, sino también la predisposición a cáncer de mama, cáncer de endometrio. Por ejemplo, la actividad física hace que uno tenga menos sobrepeso e indirectamente
1: Es como una
0: también
1: ayuda, claro.
0: ayuda.
1: Es una cadena.
0: Las terapias de reemplazo hormonal, si bien tienen los beneficios de evitar osteoporosis, los síndromes de tuforadas, el síndrome menopáusico, tiene la contra que prolonga la exposición a estrógenos. Y entonces eso es detrimental en cuanto al cáncer de mama, ¿no?
1: Claro.
0: Pero se le hace mucho hincapié en el tema del peso y el síndrome metabólico, o sea, controlar las diabetes, no tener exceso de peso, el diámetro de la cintura, de la grasa abdominal. Así que todos, cada vez más se toma en cuenta esas alteraciones y evitarlo, ¿no?
1: ¿Qué pasa en ese momento, no? Porque usted obviamente como profesional, ¿ya cuánto hace de que es profesional, que es
0: Yo desde el año
1: médico?
0: 94, así que
1: 94, mucho tiempo.
0: de médico y oncólogo desde el 2000.
1: Oncólogo del 2000. ¿Qué pasa en ese momento, no? Porque imagino que para un profesional, más allá que uno estudia para eso, en el momento cuando el paciente tiene que recibir el diagnóstico, que usted es la persona indicada para decírselo en ese momento, me imagino que no debe ser fácil
0: No.
1: encarar esa situación y que el paciente lo enfrente. ¿Cómo se maneja un profesional en ese momento?
0: Bueno, es difícil, obviamente, para el paciente y para uno también, porque ser portador de malas noticias no es bueno, pero yo suelo hacer hincapié en las opciones de salida, digamos, de los tratamientos que tiene el paciente, si puede acceder por su enfermedad a la cirugía, a los rayos, a la quimio, todos los métodos de tratamiento que tenemos al alcance. Y bueno, que eso es una solución. O sea, si a vos te dicen sos diabético, lo que pasa es que en cáncer hay mucho tabú, pero si vos te dicen que sos diabético y te dejan con la noticia de que sos diabético, nadie te dice que podés tomar
1: Claro.
0: hipoglucemiantes orales, insulina, controlar la enfermedad, aunque no

0: te vayas a curar. La diabetes no se cura, la hipertensión es lo mismo. Bueno, en cáncer muchos pacientes se curan, ya estábamos hablando de un 60-70% dependiendo de las estadísticas y los estadios, y hay otros tumores que se cronifican, que uno empieza a convivir con la enfermedad, claro. Como si fueras diabético. Lo que pasa es que nadie se angustia por ser hipertenso o por ser diabético.
1: Claro.
0: El otro día, en unas jornadas que se organizaron acá en Azul, una estadística me sorprendió, en la que se hablaba de diabetes y cáncer, bueno, y riesgos coronarios. Los pacientes que sobreviven al cáncer y sobreviven, llegan a los 6, 7 y 8 años desde el diagnóstico de cáncer, tienen más riesgo de morirse de infartos o de enfermedades cardiovasculares que del cáncer.
1: Que del cáncer propio.
0: Fíjate, por ahí siguen angustiados por su enfermedad y en realidad tienen más riesgo coronario de morirse.
1: Claro, por otra cosa. También veo pacientes, bueno, a ver, yo particularmente, mis padres ambos murieron de cáncer, ¿no? Pero en el caso de mi mamá, con un tiempo muy, muy largo, de 10 años, ¿no? Y en esos 10 años fue una montaña rusa. O sea, era como que se curaba y se enfermaba, se curaba y se enfermaba. ¿Por qué pasa ese tipo de cosas que a las personas por ahí se sienten como que ya están curados y como que la enfermedad les vuelve? O la enfermedad nunca se fue en realidad.
0: Claro, en realidad es así. En realidad no es el caso particular de tu mamá, pero es posible, haciendo una lucubración de un paciente hipotético.
1: Sí.
0: Es posible que se operó, ¿sí? Quedó sin enfermedad, tal vez hizo quimioterapia u hormonoterapia como como refuerzo de esa cirugía, adyuvante, el término técnico es adyuvante, para disminuir el riesgo de que esa enfermedad volviera y aumentar la chance de que se cure.
1: Claro.
0: Ahí quedó libre de enfermedad, pero con enfermedad microscópica. En ese tiempo que vos describís como que no tenía nada, en realidad era posible que se curara, pero no lo estaba. Era microscópico, alguna lesión que tenía en un hueso, en el hígado, en algún lugar.
1: Claro.
0: No importa, en algún lugar, y esa enfermedad microscópica, esas células microscópicas que no hay forma de detectarlas, volvieron. Entonces, claro. En realidad esas células siempre estuvieron.
1: Claro.
0: No sé, estoy haciendo hipótesis.
1: Sí, en un caso X, sí, totalmente.
0: A los 3, 4, 2, 3 años aparece la enfermedad, se vuelve a tratar, se controla la enfermedad, disminuye, se cronifica en cierta forma, porque hablando de lo que vos acabas de decir, tú vivió 10 años,
1: sí.
0: Se cronificó, vivió, se le dio tratamiento, esa enfermedad que se manifestaba se volvió a ser mínima, estuvo bien, y bueno, a la larga la enfermedad generó resistencia, evolucionó y le fue como vos contás que le fue, pero en sí el caso es bastante dentro de los pacientes que no se curan, dentro de ese 40% de que no se curan, también la tendencia es a cronificarse. O sea, no es que hizo inútilmente su tratamiento durante 10 años, no, es al revés. El tratamiento le permitió, aunque no se curó, vivir 10 años.
1: Vivir ese tiempo, ¿no?
0: Sí, en realidad no ves la mitad del vaso. Hay que mirarlo
1: lamentablemente,
0: al revés.
1: Lamentablemente, claro, totalmente.
0: Hay que mirarlo al revés. No es que a pesar de, porque muchos dicen, hizo tanto tratamiento, hizo quimio, hizo hormonoterapia, al final se murió. Sí, pero en el interín vivió 6 años, 5 claro. años, 3 años, 10 años, que de otra forma no hubiera vivido.
1: Claro. Doctor, ¿ha avanzado mucho en tiempo? Pues estoy hablando de esto, estoy hablando hace mucho tiempo, mi mamá murió en el 97, hace muchos años. De un tiempo a esta parte, ¿ha avanzado mucho el tema de una persona que necesita tratamientos oncológicos de diferentes maneras, la medicina y todo lo que tiene que ver con estudios y demás? ¿Ha avanzado o está todo igual?
0: No. Ha avanzado un montón. es un montón. La cantidad de drogas que había a disponibilidad del oncólogo cuando yo hice la residencia, que tampoco soy tan viejo.
1: No, totalmente, no, obviamente.
0: Yo la hice entre el año 90, y, me recibí en el 94, entre el 95 y 2000, era muchísimo menor la cantidad de drogas con las que disponíamos que las que hay ahora. De hecho, ni siquiera se hablaba de la inmunoterapia en ese momento. Claro. Se empezaba a hablar de la angiogénesis, de un grupo de drogas que son antiangiogénicas, bueno, un mecanismo de acción, y que ahora tenemos un montón de esas drogas con mecanismos antiangiogénicos. Y no se habla ni se conocía la inmunoterapia, y hoy contamos con las quimioterapias convencionales, con los anticuerpos monoclonales antiangiogénicos u otras drogas antiangiogénicas, y además la inmunoterapia, y sigue apareciendo año a año nuevas drogas. Claro. Los anticuerpos monoclonales han hecho una explosión de drogas con diferentes mecanismos de acción dirigidos a ciertos target, a ciertas enzimas o digamos ciertas enzimas o vías metabólicas que bloquean o la angiogénesis o la inmunidad que o la inmunidad del paciente contra el tumor. No, claro. Es explosiva la cantidad de medicamentos que va apareciendo.
1: Como avanzado. Hablando particularmente de usted, de su carrera, me decía que en el 2000 fue, ¿no? Que se especificó se recibió de oncólogo.
0: Sí, porque la especialidad lleva, en mi residencia, sí, la hice en 5... la residencia mía duraba 5 años.
1: Cinco años. ¿Y por qué? ¿Por qué específicamente el tema de la oncología? ¿Por qué para ese lado?
0: Bueno, fue medio de a poco. Yo había tenido a mi abuelo que tuvo mieloma y tuvo un cáncer de colon. Eso también un poco me marcó. Y a su vez, cuando estaba hacer la especialidad, me empezó a gustar en realidad la hematología y parte de la hematología es la oncohematología, y ahí medio que me enganché y bueno, finalmente me incliné por la oncología, y ahí entré en el Hospital Churruca, que fue donde hice la especialidad, y bueno, abracé esta especialidad así, un poco por lo que llevaba, lo que traía de familia o de vivencias, claro. Y un poco me fue llevando a esto. Las circunstancias.
1: Y permanentemente que surgen cosas nuevas, ¿no? Sí, como, sí, claro. como me decías recién, a veces trato de vos, a veces de usted, perdóname.
0: No pasa nada.
1: Pero permanentemente van surgiendo cosas nuevas. Sé que has estado capacitándote, que has estado en un montón de congresos. Leía un poquito ayer sobre vos, vi que antes de pandemia, en el 2019, estuviste en Suiza y ahora últimamente también estuviste participando en otros congresos. Contame un poquito de eso.
0: Bueno, los últimos congresos que a los que he concurrido fueron hace poco en Buenos Aires, a un congreso que se llama Estándares Terapéuticos, organizado por la Asociación Argentina de Oncología Clínica. Eso es un congreso en el que se actualizan todos los tratamientos de todos los tumores. Se presentan las nuevas drogas, las nuevas combinaciones de drogas, las indicaciones. Por ahí es una droga que ya se conoce, pero se aplica en alguna otra indicación o estadio dentro de un mismo tumor o un nuevo tumor. Bueno, se actualizan, digamos, todos los tratamientos para que, digamos, todos los oncólogos tengamos una base o un sustento para avalar, ahí está, sería la palabra, avalar las indicaciones que hace uno. Y eso fue hace un mes en Buenos Aires. Y después hace más o menos 2 meses, 2-3 meses, se realizó otro congreso en Neuquén, que es le llamamos el POSASCO, porque el congreso de ASCO es la American Society of Clinical Oncology, la Sociedad Norteamericana

0: de Oncología Clínica, que es la que más peso tiene a nivel mundial. La otra es ESMO, pero ASCO es por ahí un poco más, más influencia. Se hace el congreso una vez por año en Chicago, a fines de mayo, junio, principio de junio, y acá en Argentina se hace el post-ASCO para, digamos, difundir y conversar y exponer sobre las como conclusiones de ese congreso que es grande. A ese congreso fui el año pasado, al ASCO del 2025, y bueno, son, digamos, los congresos de referencia. También está el ESMO, que se hace una vez por año en Europa, en alguna que otra, en diferentes ciudades. A ese también en otros años he ido. Bueno,
1: Bueno,
0: esos
1: pero
0: son
1: qué
0: los
1: importante,
0: congresos de
1: ¿no?
0: más
1: Pero
0: referencia.
1: es importante recurrir a ir a estos
0: Sí,
1: congresos porque
0: y sí.
1: permanentemente, por lo que me decís,
0: Te mantenés
1: automáticamente va
0: actualizado.
1: avanzando tanto
0: Sí.
1: que si no te quedas afuera.
0: Sí.
1: Es inevitable y me
0: Sí,
1: parece que
0: sí.
1: eso está buenísimo. Acá un montón de gente dejando mensajes todos hermosos, todos
0: Bueno,
1: mensajes
0: gracias.
1: muy lindos, de cariño, de afecto, de apoyo. De que nada, siempre es fundamental, ¿no? Volvemos a lo mismo, ¿no? El apoyo médico que va más allá del apoyo profesional en cuanto a dar la medicina exacta o recomendar el tratamiento específico. Tiene que ver con la palabra, tiene que ver con el escuchar. Me parece que pasa por un montón de cosas. ¿Y cómo haces vos también para el después? Porque me imagino que tampoco debe ser fácil. Después te vas del consultorio y te vas con todo. Con toda esa energía cargada que me imagino que
0: Sí.
1: después para llegar a casa y ahí está la familia que banca y que hace el aguante, ¿o no?
0: No, bueno, pero tengo una linda familia que me contiene. La
1: Claro,
0: verdad que sí.
1: porque no debe ser fácil,
0: No,
1: ¿no? Porque
0: no.
1: son todos, durante todo el día estás hablando
0: De eso.
1: de temáticas muy, muy fuertes.
0: Sí, de todas formas también, bueno, tengo a mi familia que me apoya y que me contiene, pero también le veo el lado positivo. Digamos, si, como vos dijiste, tu mamá después de 10 años falleció. Yo lo tomo al revés. Que el oncólogo que trató a tu mamá, en este caso ponele como si fuera yo, le dio la posibilidad de vivir 10 años.
1: Claro.
0: En vez de haber vivido 3, vivió 10. Bueno, eso para uno en esta profesión es un éxito. Tal vez para vos decís, bueno, al final igual la perdí. Bueno, pero en 7 años tu mamá, entre vivir 3 y vivir 7, hipotéticamente, ¿no?
1: Totalmente.
0: Vivió un montón de cosas. Te siguió
1: Totalmente.
0: viendo a vos y
1: Sí,
0: vivió.
1: obviamente, claramente, claramente que sí.
0: Hay veces que los pacientes quieren, me dicen, tengo la meta de llegar al cumpleaños, al casamiento de mi hijo o al cumpleaños de 15 de mi hija. Y bueno, si llegan a esa meta, es un logro
1: Qué fuerte,
0: para
1: ¿eh?
0: el paciente y para uno
1: Y para
0: también.
1: uno como profesional, ¿no? No, sin duda, totalmente, claramente que sí. Bueno, estamos entrando, la invitación fue al doctor más que nada, estamos entrando en este mes, el mes de octubre,
0: Sí.
1: que es el mes rosa, como
0: Sí.
1: lo llaman, que se generan, y todos los años veo cada vez más actividades y más propuestas y más visibilidad a través de los medios de comunicación. Bueno, César anteriormente, recién también estaba hablando con una profesional. Qué importante esto, cómo año a año va creciendo lo del mes rosa y se visibilice más todo el tema de la prevención, ¿no?
0: Totalmente, está bárbaro, sí. Que la gente tome conciencia porque eso va en pos de detectar y curar más el cáncer. Sí. Con respecto a eso, sería bueno hablar del screening de cáncer de mama específicamente. Lo que hablamos con respecto a mantener un peso adecuado, la actividad física es fundamental. Cada vez se le da más importancia a eso. O sea, no disminuir lo que es el tenor estrogénico del cuerpo. Cuando uno tiene sobrepeso, el tejido graso produce estrógenos, ¿sí? Así que eso es fundamental. No, lo repito lo vuelvo a repetir porque es muy
1: Muy
0: importante. Cada vez se
1: importante.
0: le da más bolilla a eso. más allá de los temas del screening, de la detección precoz, que ahora lo charlamos, pero es importante el tema de la actividad física, una dieta que para mantener un peso adecuado, controlar el que es diabético, controlar su diabetes, y disminuir, por ejemplo, la grasa abdominal, porque eso, el sedentarismo, porque indirectamente uno, no es que el sedentarismo va a predisponer al cáncer de mama, pero el sedentarismo hace que vos tengas sobrepeso y el sobrepeso...
1: Es una cadena.
0: Exacto. Y con respecto específico al tumor de al cáncer de mama, está indicado una mamografía a partir de los 40

0: Es una cadena.
1: Exacto. Y con respecto específico al tumor de mama, al cáncer de mama, está indicado una mamografía a partir de los 40 años, anual, ahora vamos, y hasta los 70 años. Ahora, está discutido, básicamente ese es el concepto, a partir de los 40 y hasta los 70, 75, anual. Después, hecho
0: Esa
1: ese
0: aclaración.
1: mensaje, ese es el cartel, hay algunas acotaciones. Está discutido si es anual o bianual, o sea, si es una vez por año o cada 2 años, por el beneficio en cuanto a costo-beneficio. Eso está en discusión. Hay entidades que sugieren anual, otras entidades bianuales, pero si está discutido es porque hay un run-run. Y no me quiero meter en eso,
0: No,
1: quiero
0: no, no, no,
1: mandar
0: no,
1: el
0: claro.
1: mensaje que es desde los 45 hasta los 75. Otra, hasta los 75 y si no, dicen de por vida. La realidad es que a medida que pasa el tiempo, el riesgo de mortalidad es menor porque el tumor es menos agresivo y la expectativa de vida es más
0: Es
1: corta.
0: más corta.
1: No es lo mismo la expectativa de vida de una persona de 50 que la que tiene 75.
0: Claro.
1: Entonces, el costo-beneficio de hacer el screening de la mamografía es menor. Pero lo cierto es que también es que todos estos estudios de screening de la población general necesitan muchos años de validación. Y cuando estos estudios se empezaron a hacer, la expectativa de vida era 75, 76. Y hoy la
0: Claro, es
1: expectativa,
0: más
1: pero
0: larga,
1: sí, uno se
0: claro.
1: cansa de estar, la gente viene con 80, con 85, con 79 años al consultorio y viene espectacular, en un
0: Claro.
1: estado espectacular, con vida plena.
0: Claro.
1: Entonces, bueno, es también relativo el concepto de hasta los 70, 75. Si el paciente está en muy buen estado, impecable, tiene una vida plena, eso queda a nivel de criterio médico, pero el screening se debe prolongar.
0: Bien, siempre se habla de las mujeres, pero los hombres también pueden tener, ¿no?
1: Sí, el 1%.
0: Es muy mínimo.
1: Sí, es menor,
0: ¿Y es de la
1: es
0: misma
1: mucho
0: forma que
1: más.
0: uno lo percibe, de la misma forma de como lo percibe la mujer con un bulto?
1: Sí, lo que pasa es que en el hombre no está indicado un control. Más o menos la estadística es que cada 100 tumores de mama en mujeres hay uno en el hombre. No hay un screening para el hombre, pero sí, si se palpa un nódulo, debe consultar rápido. El cáncer de mama en hombre está asociado a el gen mutado del BRCA1 y 2 y son familias que tienen predisposición a cáncer. Se ve frecuentemente que tienen pacientes, o sea, familiares mujeres con cáncer de mama, muchas veces los tumores de mama triple negativo se llaman, que están asociados a la mutación del BRCA1 y BRCA2, y aparece tumores de mama en mujeres triple negativo y algún hombre con un tumor de mama.
0: Claro.
1: Pero bueno, sí, pero existe.
0: Existe. ¿Qué pionera fue la gran Tita Merelo, ¿no? Con el Papa
1: Oh,
0: Nicolau,
1: con el
0: ¿no?
1: avance del
0: O
1: Papa Nicolau, sí,
0: estamos hablando
1: total.
0: de los 70, 80, donde ella decía, querido, hacete el Papa
1: Lo
0: Nicolau,
1: impuso,
0: cuando en realidad
1: espectacular.
0: lo impuso
1: Uf,
0: una figura tan fuerte, ¿no?
1: seguro.
0: Que lo haya implementado y hoy en día quedó como una marca eso.
1: Excelente,
0: Y
1: excelente.
0: me parece que.
1: Su legado es espectacular, porque una persona tan popular que lo repetía y lo repetía, lo impuso, está bárbaro.
0: Bien, antes de cerrar, hablemos un poquito de lo que se está haciendo acá. Acá es impresionante también la sala de oncología del hospital, que se está trabajando realmente de una
1: Muy bien.
0: manera muy, muy fuerte. Me han invitado a ir, yo la verdad que es un tema que a mí me moviliza mucho y no sé si he estado preparado para ir, pero bueno, tengo.
1: Sí, cuando quieras.
0: Tengo venir. Gente.
1: Yo trabajo en el hospital y en el Instituto Folman, así que estás invitado a los dos lugares
0: y, cuando quieras. Pero me han mandado imágenes y demás y veo que trabajan de una manera maravillosa lo que se hace en el hospital.

0: Realmente es increíble la cantidad de gente que reciben. Viene mucha gente también de la zona. Qué importante, ¿no?
1: Sí,
0: La tarea y cómo ha
1: que
0: crecido.
1: la accesibilidad hoy en público y en privado es igual, así que la verdad que se trabaja muy bien
0: Bien,
1: acá en
0: muy
1: la
0: bien.
1: ciudad.
0: Así que, bueno, lo importante, resumiendo un poquito esta interesante charla que teníamos con el doctor, la prevención es fundamental. El darse cuenta de los síntomas es realmente lo más importante. Síntomas que por ahí uno los puede decir, no, pero esto y esperás a que se te pase, y por ahí se te pasa, pero después te vuelve.
1: Sí.
0: Entonces, me parece que eso es fundamental. Partiendo de ahí, después uno recurrir al médico cuando.
1: El beneficio, Facundo, de lo que para engancharnos con lo que había dicho, el beneficio de la mamografía es que detecta una lesión anual y muchas veces se complementa con una ecografía mamaria, pero el estudio básico es la mamografía anual. Y se debe complementar con ecografía en mamas densas o en mujeres muy jóvenes, donde por ahí la mamografía no puede no detectar una lesión pequeña, entonces en esas mujeres se puede hacer ecografía mamaria. El beneficio de la mamografía es que detecta una lesión más chica que, o sea, una lesión no palpable, una
0: Claro.
1: lesión más chica de a veces 1 centímetro o 1,5 centímetros, que es lo que mínimamente uno puede llegar a palpar. Pero eso, el hacer la mamografía con o sin ecografía según la densidad de las mamas o la edad de la paciente, no quita que sea importante igual el autoexamen mamario, que es mensual. Y bueno, junto con la mamografía, la consulta con el ginecólogo, mastólogo o médico clínico para el examen por un profesional. O sea que sería el screening, es la consulta anual más la mamografía con o sin la ecografía, según la necesidad. Y el autoexamen mamario mensual es sumamente importante. Si me das un
0: Sí,
1: minuto,
0: claro.
1: la mujer lo tiene que hacer sentada y acostada en las dos posiciones, primero con toda la mano cruzada, o sea, con la mano derecha se revisa la mano. Es difícil explicarlo en la
0: En
1: radio, pero
0: radio,
1: vamos a tratar
0: sin
1: de
0: la
1: hacer
0: imagen, claro.
1: gráficos. Con la mano derecha se revisa la mama izquierda, o sea, cruzada. Y con la mano izquierda, la mama derecha. O sea, el examen es cruzado. Sentado, lo que voy a describir es sentado y acostado. Frente al espejo se tiene que poner con los brazos sobre la nuca y ver si las mamas tienen alguna retracción, sea del pezón o de la piel, o si tienen algún abombamiento. La retracción del pezón es porque puede haber alguna lesión que esté tironeando desde adentro, desde
0: Seguro.
1: el interior de la mama, y un abombamiento que se vea al espejo. Después, la palpación con la mano cruzada, con toda la mano, se comprime la mama contra el tórax y ahí hace una palpación de nódulos profundos, ¿sí? Y se recorre toda la mama. No hay un orden, lo que importa es recorrer toda la mama. Puede ser desde afuera adentro, puede ser en forma como una espiral o puede ser en forma radial, pero lo importante es recorrer toda la mama.
0: Perfecto.
1: Y acostada y sentada. Y después con la punta de los dedos también se recorre toda la mano, la mama, perdón, toda la mama derecha y la mama izquierda, con la punta de los dedos, y esto suele detectar nódulos más chicos, más pequeños y más superficiales. También en forma de espiral, de afuera adentro, de adentro afuera, o radiado, el orden no importa, importa recorrer toda la mama. Es importante, lo que sí, ese autoexamen va a detectar nódulos desde 1 centímetro en adelante, 1 centímetro, 1,5 centímetros,
0: Claro,
1: dos
0: además los más
1: centímetros.
0: chicos son más grandes.
1: Igual es bueno que se lo detecten y que consulten. Peor va a ser que no lo hagan y que se palpen un nódulo ya cuando es
0: Claro, cuando ya
1: extremadamente
0: creció,
1: grande.
0: cuando es grande, ¿no? Obviamente, cuando ya
1: Pero
0: evolucionó.
1: el screening con mamografía busca detectar lesiones por debajo de ese tamaño, de medio centímetro, de 1 centímetro a lo sumo. para detectarlo precoz.

0: cuanto más rápido, más chiquito es el nódulo que se detecta, mejor, mejor el pronóstico y la probabilidad de curarse.
1: Totalmente. Y estamos hablando de todo lo que tiene que ver con la prevención, y hablamos del post, cuando la persona tiene la enfermedad. Hablemos y destaquemos acá en Azul, la gente del ALSEC GAPO, que lleva adelante una tarea realmente maravillosa con el acompañamiento a los pacientes, y no solamente a los pacientes, sino también a los familiares de los pacientes oncológicos que, en muchos casos, no, en algunos y en otros no, se enferman a la par del paciente y tienen que vivir la enfermedad a la par de ellos, y la verdad que es una situación bastante difícil. Y también destacar que vinieron a visitarnos hace unos días las chicas de Pelucas Solidarias, que también llevan adelante una tarea realmente hermosa. Van a hacer ahora una charla ahí en el Complejo San Martín.
0: Y hay algún grupo que se intercambian los cascos para no... quedar
1: aisladas
0: cuando hacen las quimios, en el se ponen en contacto.
1: Bien, la verdad que llevan adelante una tarea realmente maravillosa. Bueno, acá hay muchos mensajes para usted, diciéndole cosas muy lindas, saludándolo y dejándole mucho cariño. Bueno, que debe ser el que debe recibir a diario, me imagino, ¿no?
0: ¿Cómo?
1: Debe ser ese cariño que debe recibir a diario, permanentemente.
0: Sí,
1: ¿no?
0: Muy alentador. Sí.
1: Gracias. Doctor, un placer conocerlo.
0: El gusto es mío.
1: Un placer, y bueno, que sea la primera de otras charlas que podamos tener para seguir dialogando y para seguir contándole un poquitito a la gente sobre todo esto, que me parece que es importante, y no hacerlo solamente en el mes de octubre. Obviamente el mes de octubre es el mes ideal para poder charlarlo y demás, pero bueno, creo que me parece de vez en cuando en el año ir charlando, ir contándolo, ir abriendo un poquito la cabeza para la gente y que no se lo olvide, que lo tenga ahí presente permanentemente y no solamente una vez al año.
0: Cuando quieras estás invitado al Instituto Folkman, no hay ningún problema, te vamos a recibir con los brazos abiertos o al servicio del hospital.
1: Muchas gracias, un placer recibirlo.
0: Para vos y para toda la audiencia.
1: Muchas gracias. Hablábamos con el doctor Polo en esta mañana 13 que pasaron de las 11.
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0: Bueno, muy bien, estamos en las 11:22 minutos de la mañana. En nuestra ciudad se ha registrado, se ha producido el fallecimiento de la señora Rosa Esther Caruso, viuda de Pirola. A los 92 años, la sepultura de sus restos se llevó a cabo hoy a las 10 de la mañana en el cementerio municipal. Se trata de la abuelita de nuestro compañero Jere, que le mandamos un abrazo muy grande a él y a toda la familia. Rosa Esther Caruso, viuda de Pirola, tenía 92 años y nos envían este mensaje familiar para despedirla precisamente. Te despedimos haciéndote disfrutar de todo lo lindo de la vida. Hasta siempre, tus hijos, Sergio y Rosana. Los nietos, ¿cuántos nietos? Nadia, Isaac, Jere, Noé, Orne, Cele y los bisnietos. Mirá vos qué hermosa familia. Mateo, Ame, Inti, Luna, Paloma, Juanse y Gala. Bueno, de esta manera entonces, de la manera más hermosa que puede ser despedida una persona con nietos y bisnietos, se despiden de Rosa Esther, fallecida en estas últimas horas a los 92 años en nuestra ciudad. Nuestras condolencias para nuestro compañero Jere y toda la familia, por supuesto.
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2: Bueno, estamos un pasito del fin de semana, ahí ya cerquita del fin de semana, y bueno, abrimos la agenda. Bueno, que la agenda la abrimos el lunes ya, con un montón de propuestas y un montón de actividades, pero bueno, cada vez más cerca del fin de semana, con un montón de actividades que se van a llevar adelante. Bueno, ya algunas arrancaron ayer, otras se van a llevar adelante en el día de hoy, sí. Otra también mañana, y así sucesivamente. Por ejemplo, le cuento que este sábado 3 de octubre se lleva adelante el Azul Rock Kids para los chicos.
0: Qué
2: o sea,
0: bueno.
2: En realidad no es para los chicos, es para todos, pero son bandas de chicos.
0: Mira, que hacen rock.
2: Qué bueno. Antes los chicos cantaban Arroz con Leche, ahora hacen rock. Y me encanta.
0: ¿Pero que tan chiquito?
2: No, pero ponele preadolescentes.
0: Sí.
2: Pero bueno, va a estar el grupo del profesor Fernando Choi, que los grupos se llaman Modas del Montón y May Díaz. El grupo del profesor Kevin Erazún, el grupo Bealín y el grupo Minions.
0: Ajá.
2: El grupo del profesor Mariano Florín, los Diamonds y Drummers. Y el grupo del profesor Diego Purte, Semillero Rock. Mira qué lindo.
0: ¿Te
2: gustó?
0: Sí.
2: Esto es el sábado a las 7 de la tarde en Escuela de Música.
0: Muy bien.
2: ¿Te gustó?
0: Sí, los que más me gustaron fueron los Diamond.
2: Sí. ¿Por?
0: Porque me pareció un nombre maravilloso.
2: Sí, muy lindo. Bueno, se viene Tirri al Teatro Español. Tenemos entradas ahí en las redes para que aquellos que quieran dos por uno. Se viene Tirri al Teatro Español con Capusotto, Politi y elenco. ¿Cuándo va a ser esto en el Teatro Español? Sí, espere que miro, porque tengo la duda acá. Pero tengo entendido que es mañana, ¿no? Creo que es mañana.
0: Sí, me parece que sí.
2: Sí, mañana, sábado 3, la pegó de pura suerte. Sábado 3 de octubre a las 9 de la noche se viene Tirri entonces al Teatro Español. Así
0: sí.
2: Que recuerden esto, hablando del sí. Teatro, el sábado 10 de octubre a las 9 de la noche se viene Pesonetto.
0: ¡Pesonetto!
2: La risa. La música no para.
0: Ah, ahí está. La música
2: no para. Esto sí. Es el 10 de octubre a las 9 de la noche, show solidario.
0: ¡Te jubilaste, nano!
2: Está jubilado, nano.
0: Sí, anda para todos lados. Está tranquilo.
2: Caminando anda.
0: Ahora, sí, está tranquilo ahora.
2: Muy bien.
0: Ahora se dedica a caminar. Está muy bien.
2: Así que bueno, recuerden, esto va a ser entonces en el Teatro Español.
0: Sí.
2: Hay una actividad también el sábado de 14 a 19 en el sector de la pista municipal de skate para los chicos, un festival juvenil.
0: Sí.
2: Va a haber un espacio de charla y escucha, actividades artísticas diversas,
0: sí.
2: Música, de todo un poquito. Así que recuerden, esto va a ser el sábado. Están viendo el tema del pronóstico. ¿Por qué? Porque el pronóstico indica lluvia para el sábado de la mañana.
0: ¡Ah! ¿Lluvia el sábado, Facu?
2: Sí, ¿cuál es el tema? El sí. Tema del armado, ¿no? Porque hay sí. Que armar toda una estructura que obviamente si llueve no se puede armar. Entonces, si no está armada la estructura, a la tarde no se puede hacer. Ahora vamos a mirar. Vio que dice tormentas aisladas hoy, tormentas fuertes mañana a la mañana, especial para escucharte, juego lo que quieras. lluvias aisladas a la mañana, a la tarde no va a llover, el domingo tampoco. Se pospondría,
0: sí.
2: Escuché ahí un rumorete,
0: sí.
2: Para el domingo.
0: Ah, ¿sí? Se postergaría.
2: Se postergaría, del sábado 3 al domingo 4.
0: Perfecto.
2: De 2 de la tarde a 7 de la tarde.
0: Esperando un mejor clima, digamos, ¿no? Está bien, me parece
2: bárbaro. Totalmente. Así que bueno, todo esto y mucho más lo pueden encontrar.
0: Perdón, escúcheme.
2: Sí.
0: ¿Hablamos de la correcaminata solidaria? Sí, lo escuché, ¿no? ¿O no dijo?
2: ¿Cuál de todas?
0: Esta que bueno, lo pasamos en el programa de las 9, pero bueno, yo lo repetía. La correcaminata el 4 de octubre a las 10:30, Facu, en Falucho 866.
2: Ah, esa es la del Rinconcito del Carmen, ¿no?
0: Sí, a beneficio del
2: Rinconcito. Claro, sí, lo he dicho. No lo dije ahora, pero lo dije. Está bueno que lo repita.
0: Simplemente para recordar el teléfono para inscribirse.
2: Sí, dígalo.
0: 2281-65-96-33.
2: Muy bien, ahí está. Bien, le cuento también que hay una cena libanesa en el Círculo Árabe.
0: ¡Oh! ¿Cómo comen los libaneses?
2: En Bolívar 674.
0: ¡Qué rico!
2: Hay fatay,
0: sí.
2: Shawarma,
0: sí.
2: Tabulés.
0: Y sí, debe ser.
2: Hummus.
0: Hummus.
2: ¿Baklava?
0: No, sí, creo que sí. Sí.
2: Todo creo.
0: No, pero va bien encaminado, va bien encaminado, va por ahí.
2: Y café, ya si no digo bien café, ya me tengo que
0: preguntar. No, un cafecito.
2: Claro. Esto es cena show el sábado 3 de octubre.
0: Pero ¿no? Capaz que tiene, no es tal vez el café, obviamente no sé si el café nuestro.
2: No, es, debe conocemos. Ser un café tradicional de.
0: Sí, y además la ceremonia. Es hermoso. Cambia la ceremonia y demás, ¿no?
2: Bueno, esto es el sábado 3 de octubre a las 9:30 de la noche, cena show.
0: Sí.
2: Degustación va a haber narguile.
0: No, ahí me mató. Ahí no lo acompaño.
2: Así que bueno.
0: Ahí lo dejo en la puerta del cementerio como hacen los peronistas, Facu. Vio como a Cristina la dejaron en la puerta, cierto, ¿eh? Vio que. Es un dicho, Paco, es un dicho popular, histórico, folclórico, de toda la vida. Los peronistas te dejan en la puerta del cementerio y no te acompañan. Y a Cristina la dejaron en la puerta del cementerio, Facu. Si no, pregúntele a Kicillof.
2: Así bueno. Que bueno, cena libanesa en el Círculo Árabe Bolívar 674. Esto es el sábado a las 9:30 de la noche. Ahora sí. Todo esto lo pueden encontrar en la agenda cultural de Facu. Ah, y le quiero contar algo por acá.
0: Cuente.
2: Que hay una piña familiar organizada por la Asociación Cooperadora de la Escuela de Educación Secundaria número 1. ¿Qué cuál es?
0: ¿La Escuela de Educación Secundaria número 1?
2: ¿Cuál es?
0: Y la piloto. La piloto, la ex piloto.
2: La ex piloto, pero viste que todo el mundo le dice piloto.
0: Me enteré ayer, discúlpenme, ahora seguimos, sí, pero me enteré ayer que... Otro establecimiento educativo también, al igual que la escuela normal, que, bueno, ayer estaban de paro, ¿no?, los maestros, a pesar de que los grandes medios no visibilizan el paro de los docentes, que están muy en desacuerdo con el paupérrimo sueldo que paga la provincia de Buenos Aires, pero los grandes medios no lo visibilizan, esto ya lo hemos dicho hasta el cansancio, porque Kicillof con nuestra guita... De los impuestos provinciales paga fortunas en los grandes medios para que no salga nada cuando hay paro, cuando hay situaciones como la que se está dando con el paro de los maestros, que fíjese usted que no aparece en ningún lado que fue el paro ayer de los docentes de la provincia, ¿no? Bueno, y me enteré de más establecimientos que lamentablemente los chicos, las nenas y los nenes, en este caso porque se trata de un jardín, no pueden ir a clases, no

0: tienen contenido. Este caso, el jardín que está... ¡Ay, me olvidé el nombre! El jardincito que está enfrente de la Muni, Facu. El que, la calle Belgrano, el que está enfrente.
1: El que está acá a la vuelta.
0: Ese jardincito, me encanta.
1: Sí, estuve en el aniversario haciendo la
0: discusión. Me encanta. Sí, frente a la plaza, a la parte, digamos, de atrás de la Plaza de la Madre.
1: Claro.
0: Donde están las banderas de todos los países.
1: Sí, y son demás. Divinos.
0: Bueno, el jardincito ese tampoco pudo dar clases a los nenes y a las nenas porque no tienen calefacción. Otro establecimiento más de la provincia que lamentablemente no tienen calefacción. Ahora, dicho esto, discúlpeme, porque si no me iba a olvidar, y es importante reclamarle a las autoridades, los jefes de inspectores generales de la provincia de Buenos Aires, docentes, políticos, que hay que recordarles que hay muchas escuelas que lamentablemente no pueden dar clase en la provincia porque no tienen los elementos adecuados, la calefacción para que los chicos puedan estar y todo lo demás, ¿no? Es una vergüenza, pero es la realidad que tristemente nos acompaña en la provincia de Buenos Aires. Ahora sí, Facu, discúlpeme.
1: Muy bien. Hay una peña familiar, como le decía, organizado por la escuela piloto. Esto va a ser el 13 de noviembre. Falta todavía. 13 sí. de noviembre, sí. A las 9 de la noche, en Adifa va a estar Juan Bautista González, Grupo Quincheros, Ecos de la Telecita, Matías Bárzola. Habrá sorteos y cantinas y conduce Facu Rodríguez. No sé si lo ubica.
0: Sí, un tal Facu Rodríguez. Sí,
1: que me encanta porque es mi escuela. La amo. Salí, me pusieron en el flyer.
0: Sí, su escuela amada,
1: Facu. Sí, la amo. Así que bueno, pedí tu entrada, integrantes de la cooperadora, tiene que estar lleno, ¿no? 56, 35, 24, valor de la entrada, escuche, mire qué
0: valor. Se va a enojar la profesora de la escuela normal que usted diga que la escuela amada suya es la escuela... ex profesional.
1: El señor está golpeando la puerta. Pase, señor. Abra la puerta.
0: No,
1: pero... Abra la puerta. Ahí está. Fuerza. Uno, dos y tres. Para adentro.
0: No.
1: Para afuera.
0: No.
1: Ahí está. No, porque está golpeándose. Dice que yo escucho. Tucu. No, para adelante.
0: No, pero no es.
1: Abrí, que está abierto. Está abierto.
0: No, pero no es. Es
1: que hace fuerza para el otro lado. Bueno. Ahí está. Ahora sí. Muy bien. Estamos al aire. Bien. Así que bueno, recuerden, la anticipada.
0: Sí.
1: César. La anticipada 6.000 pesos, en puerta 8.000 pesos. ¿Me tenés que dejar algo? Muchas gracias, un placer, que le vaya bien. Y en mesa 5.000 pesos, así que para tener en cuenta.
0: Bueno.
1: Sí, cerró la puerta el señor y le cuento que lo que me traía ahora, ya que hizo todo ese bolón que íbamos a decirlo.
0: Padre,
1: sí. Atención familiar rural. UATRE seccional azul informa que ya está abierta la inscripción para la entrega de útiles escolares correspondientes al ciclo lectivo 2027. Por abajo
0: debe ser el secretario general de UATRE.
1: Claro, pero por abajo de la puertita. La agarramos. Bueno. Para realizar la inscripción, acercate a la seccional azul de UATRE. Sí. De UATRE, ubicado en Necochea 622, de lunes a viernes de 8 a 15, presentando recibo de sueldo, DNI del titular, DNI del alumno o alumna, constancia de alumno regular. Importante, tenés tiempo para escribirte hasta el 22 de diciembre.
0: Qué bueno, a la vieja usanza de la entrega de útiles escolares que después muchos gremios dejaron de hacerlo, Facu, ¿eh?
1: Para
0: los afiliados, claro. A UATRE.
1: Acompañamos bien a las familias trabajadoras porque la educación también nos une y juntos construimos el futuro. UATRE, seccional azul, Necochea 622, Boitenco Conducción,
0: sí.
1: Hugo Daniel Bermay, secretario general de UATRE.
0: El amigo Bermay, le mandamos un saludo grande. Muy importante efectivamente que los chicos de los trabajadores rurales y estibadores tengan la posibilidad de tener educación, conocimiento, ¿no? Es excelente esta posibilidad. Bueno, ahí en esos teléfonos que dejaba Facu precisamente se pueden contactar. Y además, tenemos más. 11:35 minutos de la mañana.
1: Se fue pasando la mañana.
0: Bueno.
1: Hoy, aunque usted no lo crea, tengo joyita recomendada.
0: Oh, ¿y yo tengo una?
1: No, es la mía.
0: No, pero la publiqué en la historia personal.
1: Bueno, disfrute, que la disfruten los que la vieron.
0: The Rings, Facu. Espere, que todavía no terminé.
1: Bueno, dígame.
0: Feriado, lunes 12 de octubre, vayan agendándolo. No me digan después que se lo perdieron.
1: Y el lunes de octubre, el 12 de octubre, el día de la tradición.
0: Sí, bueno, vayan agendándolo. lunes 12 de octubre, feriado, en Colonia Nievas, gran feria artesanal, desde el mediodía, artesano. ¿Fue, ha ido a esta feria? Yo fuimos con la familia, la pasamos.
1: Sí, pero a mí gusta mucha gente, no me gusta, porque no, es como no. que explota de gente, como no. que no podés ni caminar.
0: Pero esa que dice usted es la feria, esa que dice usted, la exposición del año, cada año, la que explota de gente. Estas ferias son un poco, hay muchísima gente, pero un poco más tranqui, ¿me entiende, Facu? A la hora de poner el auto, de estacionar el auto, cuando vas a buscarlo, no es el,
1: yo no creo, no es si, el si, quilombo. Si es feriado no creo que va a ser tranqui, va a ser un lío.
0: Pero la puta madre. ¿Qué? Pusieron publicidad.
1: Pero ¿por qué no me avisa? No, va a estar re linda. ¿Por qué no me avisaste? No, se pone re linda.
0: Una vez que fuimos, nosotros vamos mucho a Colonia Nieva porque nos gusta mucho, nos queda cerca de Hinojo y demás. Y pero te digo, Facu, estaba explotado, con Colonia Nieva estaba explotado de gente y se había armado un quilombo para salir en los autos, se armó un rulo. Y estaban los autos que venían para acá, los autos que venían para allá. Mío. Vos sabés que en un momento yo le dije, comentábamos, qué mal que estaba eso, porque vos imaginate que si por ahí necesitan un espacio para pasar alguna ambulancia, viste, alguna persona que por ahí no se sienta bien, puede pasar entre tanta cantidad de gente. O alguien que pueda tener un golpe, un accidente, un chico o lo que sea. Supongamos que se necesita una situación de emergencia, el espacio, ¿no es cierto?, para transitar. Era imposible. Y vos decías, esta gente, nosotros porque nos vinimos temprano, pero el espectáculo principal, el convocante, no me acuerdo quién artista llegaba después, a poco tiempo iba a cantar. Claro, venía gente de Olavarría y de Azul y de todos lados. Y yo decía, estos tipos no se van hasta las 3 de la mañana para sacar el auto. No, no, es muy complejo eso, ¿viste? Cuando es un pueblo muy chico y de repente recibe semejante cantidad de gente de golpe, se produce ese tipo de situaciones, ¿no? Por eso yo aconsejo generalmente dejar el auto bastante lejos, lo más lejos posible, ¿viste? Lo más cerca de la salida. Vas caminando y agarrás, porque si lo ponés al auto ahí adelante de todo, después no salís más, de verdad te digo, te lleva mucho tiempo para poder salir. Bueno, no es el caso de esta feria, que es un poco más tranqui, es la del 12 de octubre, pero igualmente una gran feria de artesanos desde el mediodía, emprendedores, sectores gastronómicos, por supuesto, no va a faltar la exquisita y buena comida, en Corrales de Nievas, que está frente a la iglesia hermosa de la iglesia de Colonia Nievas. Show musical con Gustavo Corbi. Entrada libre y gratuita. Informes al 2284-571285. Corrales de Nievas invita. Colonia Nievas te espera.
2: Me encantó. Antes de irnos, la farmacia se terminó y hubo un cambio en Josita. Perdona a la persona que me mandó, pero no es Josita. Estaba tanteando recién.
0: Es lo que yo te digo, Paco.
2: No, bueno, tiene que pasar.
0: Es lo que yo le digo. No todo es joya en este mundo.
2: No todo es joya en este mundo.
0: No,
2: creo que era caro el nombre, perdón, Carito, pero no es.
0: Ay, perdón. Perdón, Carito, pero no. No.
2: Las farmacias de turno presentadas como siempre por
0: Farmacia López.
2: Castro, el color 942 del Fuerte Azul, el Mitre 809. Castro y del Fuerte Azul son las farmacias de turno presentadas por Farmacia López.
0: Sí, yo si quiere le puedo alcanzar una joyita, no tiene ningún problema, Facu, yo se la...
2: No me mande nada, no necesito de su...
0: Pero... No sea malo, mire.
2: No me mande nada porque no la voy a poner.
0: Pero déjeme escucharla un poquito para la próxima.
2: No, para la próxima.
0: Pero un segundito, mire. Usted después,
2: no,
0: diga.
2: No, porque ya después se compara con esta que pongo, la gente va a decir, era más linda eso. ¿Por qué pusieron? No, basta, se pone esta. El lunes vemos.
0: Qué malo.
2: El fin de semana mandémela, yo la analizo.
0: Después la gente.
2: Pasa por mi, ¿cómo se dice? Por mi filtro.
0: Sí.
2: por mi escáner.
0: Sí.
2: Pasa por mi escáner.

0: póngale un poquito, ¿eh?
1: Sí, por el sentimiento. Nah, si usted me... Sí, lo estoy dejando que el DJ termine de hablar, que como DJ es muy charlatán, por cierto, este pelado. Un pelado.
2: Cállate.
3: Everybody hurts, de R.E.M.
4: Everybody hurts sometimes.
1: Rims, me encanta. Qué linda canción. Es la historia de un chico que estaba muy enamorado de una jovencita, que la jovencita no le daba ni cinco de pelota y bueno, él creó una canción. Y la banda estaba tratando de llevar adelante, sacando un disco, y tenían varias posibilidades, y no sabían, no se definían nunca cuál tema poner como, digamos, el estandarte, ¿me entiende, don Facundo Rodríguez? La cabeza del disco, el nombre del disco, como quiera llamar, el tema estrella del álbum, ¿no? Y uno de los integrantes dijo, mira, a ver, yo tengo este tema, y bueno, y qué sé yo, que patatín, patatán. Lo grabaron finalmente, porque hasta incluso estaban pensando dejar de publicar el álbum porque no tenían un tema potente como para entrar en los mercados, por lo menos con un tema, y termina apareciendo esta maravilla que escuchábamos recién.
0: ¿Estudió toda la biografía?
1: No, no me estudié, me cultivé.
0: Pero bueno, no la vamos a poner. Si quiere la lunes para arrancar la semana, igual tampoco
1: me da
0: pero la ponemos
1: el
0: miércoles.
1: Pero es una preciosura.
0: Pero bueno, la que voy a poner yo ya sé lo que va a decir. Ahora, después de todo eso que dijo, me contó toda la bibliografía completa del autor.
1: ¿Usted sabe la bibliografía de la que vamos a escuchar?
0: No, pero si quiere se la busca en un segundo. La creo que
1: así es fácil, yo porque estuve estudiando.
0: Esta canción es una música de película.
1: Ajá. ¿Banda original de qué película, Facu?
0: De la película clásica. Por eso la envenga con que es trillada y nada.
1: ¡Oh!
0: Y como es un clásico, es joyita.

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Mira que no dormí hoy, ¿eh? No, porque tenía primer entrenamiento franco 1:30 de la madrugada y ya me desvelé y no pude dormir. Y el segundo entrenamiento a las 5 de la tarde. Y no le dije, no escuchó. Lo penalizaron, 15 puestos para atrás. No pegamos. Ya vamos a meter un podio. Y llego a ver a varios, y lo llego a ver en la plaza con una bandera de Argentina festejando por Franco. Les voy a pegar una patada en el culo. Sí, porque los tengo totalmente individualizados. Lo llego a ver en la plaza festejando, te juro. Vas a ver. Pero para

eso falta un poco todavía. Sí, señor. Claro que sí. Bueno, y mañana va a estar lluviosito, va a estar ideal. Sí, señor. Sí, tempranito. Esta noche no duermo tampoco. Son tres noches que no pienso dormir. ¿Qué va a ser? No, si no pienso dormir. Nah. Va a ver qué. Vamos. Este fin de semana vamos a hacer historia. Bueno, Facu, nos vamos.

Sí, por ahora finalizamos. Pero tenemos más para vos en la próxima. ¿Nos escuchamos? Hasta aquí. La mañana de la radio con César Bardi y Facundo Rodríguez.

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0: ¿Cómo les va? Bienvenidos. Estamos comenzando el encuentro de rock del viernes. En que sea rock. Dispuestos a disfrutar de 120 minutos del más puro rock a partir de ahora. Los Rodríguez, a los ojos en el comienzo.
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0: Ya estamos en agosto de 1984 para escuchar desde Mil Siluetas esta canción promocionada con un notable video musical en blanco y negro que recreaba escenas en el París de los años 40 en la que se desenvuelve el protagonista de la letra. Canción que está basada en un cuento del escritor francés Boris Vian y se considera uno de los grandes éxitos del rock. La unión, lobo hombre en París.

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2: El mundo del rock no deja de darnos novedades. Tony Iommi fue condecorado por el Imperio Británico. El cierre de septiembre de 2026 tuvo un significado muy especial para el legendario guitarrista Tony Iommi. El mismo día que lanzó su nuevo single Storm Watcher, el músico de Black Sabbath fue condecorado por el Imperio Británico durante una ceremonia realizada en el Castillo de Windsor. Iommi recibió una distinción de la Orden del Imperio Británico, conocida como MBA, miembro de la Orden del Imperio Británico, por sus servicios a la música y a la caridad. El reconocimiento en realidad había sido anunciado en junio como parte de los honores del cumpleaños del rey. A sus 78 años, el guitarrista llegó hasta el Castillo de Windsor para recibir oficialmente la condecoración y luego compartió imágenes del momento en sus redes sociales. Hoy en el Castillo de Windsor para recibir mi MBA, escribió Iommi junto a una de las fotografías. El reconocimiento se suma a una trayectoria que comenzó a fines de los años 60 y que cambió para siempre la historia del rock. Como guitarrista y fundador de Black Sabbath, Iommi fue una figura fundamental en la creación del sonido que dio origen al heavy metal. Pero la jornada también tuvo novedades musicales. Storm Watcher es el segundo adelanto de From the Dark, su primer álbum solista que será publicado el 23 de octubre. La canción vuelve a contar con el cantante noruego Jørn Land en la voz. El disco fue producido junto a Mike Exter y también tendrá la participación de Becky Baldwin en el bajo y en la batería respectivamente. Estará a cargo Carl Brasil. De esta manera, Tony Iommi cerró septiembre con un doble reconocimiento. Uno que llegó desde el Castillo de Windsor y otro que llegó en forma de canción, demostrando que más de 5 décadas después de los comienzos de Black Sabbath, todavía tienen nuevos riffs para compartir.
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2: 1980 y algunas monedas para Luke Sharp y Roxette con Paint. ¿En qué sea rock? El último día de la semana.

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0: Buena manera de terminar este primer bloque de rock en el viernes con Duran Duran y Come On Down.
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9: Viernes 2 de octubre. Año 2026. Que sigue transcurriendo. Y en este segundo bloque del último día de la semana, te proponemos nacionales sin interrupciones, un ratito, junto a Curiosidades del Rock. Estás en Que Sea Rock, tu espacio de 120 minutos dedicado a este gran género. Turf, ahora con la canción del supermercado.

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1: Iorio, Pesado y Nacional y los regalos a Black Sabbath. Cuando Hermética teloneó a Black Sabbath en julio del 92, Ricardo Iorio tuvo la oportunidad de conocer personalmente a los históricos fundadores del heavy metal. ¿Qué hizo entonces? Le regaló a Tony Iommi varios cassettes del folclorista José Larralde, mientras le decía: mira, este tipo tiene tu edad.

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0: Balada elegida para este último día de la semana, Foreigner, los 80 y I want to know what love is. Quiero saber qué es el amor.
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0: Los Tipitos estrenan el videoclip de Voy a ser, vas a estar. La emblemática banda argentina lanzó su nuevo corte de difusión titulado Voy a ser, vas a estar, extraído de su reciente álbum Dolobu, vamos a decirlo de la forma inversa, pero ese es el nombre, si lo das vuelta. Exactamente así, textual. Este nuevo tema se suma a una serie de adelantos que la banda ha ofrecido a sus seguidores como IA y Una Palabra. Este disco nuevo se caracteriza por una tipografía fileteada que homenajea a la cultura local, además de una palabra que resuena con la identidad argentina, que ya no es una mala palabra, sino más bien es como un che, vamos a decirle. Con 14 canciones, esta placa refleja la esencia de Los Tipitos, quienes, fieles a su estilo, presentan letras que no solo entretienen, sino que también invitan a la reflexión sobre el contexto actual que vive el país. A medida que la banda continúa su gira nacional, se preparan para un show imperdible el próximo 14 de noviembre en el Teatro Coliseo, donde los fanáticos podrán disfrutar en vivo de su nuevo material. Este nuevo álbum marca un nuevo punto de inflexión, valga la redundancia, en la carrera de Los Tipitos, mostrando una madurez y solidez que refleja en cada acorde y en cada verso. Las letras introspectivas del disco abordan experiencias personales y transformaciones individuales, llevando al oyente a un viaje emocional y reflexivo.
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0: Ella es tan cargosa, la renga, regresar al cuerpo.

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0: Será Pierre poniéndole fuerza. Y desde Brindaremos año 2014, escuchábamos Puñalada Certera.
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0: Ahora los Cafres en Que Sea Rock. De mi mente.

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0: Los Enanitos Verdes, para cerrar con un clásico este tercer bloque de rockeros, con Igual que ayer. Quédate porque queda el cover, la biografía y mucho más que sea rock.
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0: Cover para este viernes, originalmente de Coolio, Gangster Paradise, interpretado por Like Storm.
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0: Hoy nos toca hablar de Alice in Chains, agrupación grunge que se formó en 1987 en Seattle, Estados Unidos. En un principio, Alice in Chains estaba compuesta por Lane Thomas, Staley, Gerald Cantrell Jr., Mike Starr y Sean Kinney. En sus primeros compases, Alice in Chains se dedicó a presentarse en bares y clubs locales. Tras haber utilizado nombres de las bandas anteriores de los integrantes como Diamond Life y Alice in Chains, quedaron finalmente como Alice in Chains. En 1989 firman un contrato con la discográfica Columbia Records y tras haber grabado una serie de maquetas presentan en 1990 el EP We Die Young. El tema homónimo logró posicionarse como un éxito en las radios de orientación metal. Tres meses más tarde aparece su álbum debut bajo el nombre de Facelift y llegó a convertirse en disco de platino, además de obtener una nominación Grammy como mejor canción. La promoción de este álbum se llevó a cabo mediante la grabación del video del mismo, Man in the Box. Al instante, tuvo bastante buen recibimiento en la cadena MTV, sobre todo. Asimismo, se embarcaron en una gira europea junto a Megadeth y son nuevamente nominados a los premios Grammy, esta vez como mejor grupo heavy metal. Meses más tarde vuelven a las presentaciones en vivo, al lado de grupos metal como Anthrax, Slayer, entre otros. Posteriormente se suman a una nueva gira, siendo los teloneros de grandes artistas como Van Halen e Iggy Pop. Por ese entonces también aparecen en la película Singles y participan de la composición de la banda sonora. Marzo de 1992 sale a la venta el álbum Zap, que se convirtió rápidamente en disco de oro. Este LP contó con las colaboraciones de grandes músicos de la talla de Chris Cornell, Mark Arm y Ian Wilson. Poco después, Staley comenzaba a entretenerse con sustancias tóxicas y, tras esto, caía en una profunda depresión. A fines de ese mismo año, Alice in Chains presenta su nuevo álbum titulado Dirt en 1992. El primer corte que se extrae de esta producción es Wold, la cual había aparecido en la banda sonora de la película Singles. El disco logra ser un éxito, alcanzando la sexta posición en la lista Billboard de los Estados Unidos y vendiendo alrededor de 3 millones de copias, por lo que se les premió con un triple disco de platino. Para la promoción de estas dos últimas producciones se organizó la gira Down in Your Hole. Asimismo, se grabó el video de la canción Down in a Hole y de Them Bones. Este último tema también fue incluido en la banda sonora de la película El Último Gran Héroe. Terminada la gira, el bajista Starr abandona el proyecto para dedicarse al grupo Sun Red Sun. De esta manera ingresa en su lugar el bajista de Ozzy Osbourne, Mike Inez. Con esta nueva alineación se embarcan en la gira Tour Lollapalooza junto a bandas como, por ejemplo, Fishbone y Tool. Un año más tarde se edita el EP acústico Heart of Flies. 1994 es el año y logran escalar hasta la primera posición de la lista Billboard. El primer corte que se extrae de esta producción fue el cual también promocionaron grabando un video musical, No Excuses. No Excuses. Para 1995, Alice in Chains es nominado a los premios Grammy como mejor canción por la canción I Stay Away. Y ahí, también ese mismo año, publican un disco homónimo con el que ingresaron de manera inmediata al primer puesto de la lista Billboard y consiguen doble disco de platino. En 1996 participan como teloneros de la gira realizada por Kiss. Y para mediados de este año llega el Unplugged para la cadena musical MTV, que se convierte también en platino para ellos. A finales de ese mismo año, el grupo participa en la banda sonora de la película Un Loco a Domicilio con la canción Leave Me Alone. Un año más tarde, son nominados por Again, otro tema. En este caso, a los premios Grammy, pero siendo otra vez partícipes de la misma suerte, no logran ganar el galardón. Llega 1999, aparece la placa Nothing Safe, Best of the Box, y también el disco Music Bank. Un año más tarde, sale a la venta el LP grabado en vivo, Live, en 2000, el cual se convierte en disco de oro. Un año después, llega el recopilatorio de los grandes éxitos de Alice in Chains, Greatest Hits. Ya llegando al final, te cuento que en 2002, sin haber producido nada nuevo, en los últimos años, el vocalista de la banda, Layne Staley, muere. Y con esto el grupo se disuelve temporalmente, pero sin ningún anuncio oficial de por medio. A inicios del 2005, los integrantes de Alice in Chains se reúnen para tocar, en este caso, junto a Maynard Keenan de Tool, Patrick Lashman de Damage Plan, Wes Scantrin de Puddle of Mud y Ian Wilson de Heart en el espectáculo Tsunami Benefit. Un año más tarde aparecen en el concierto tributo a la banda Heart, organizado por el canal de televisión VH1, que llevó el nombre de Décadas del Rock en Vivo. Tras esto se embarcaron en una gira europea con el nuevo integrante que sustituyó a Lane, William Duval. Ese mismo año apareció un nuevo set recopilatorio bajo el título de The Essential Alice in Chains, que también reunía las mejores canciones. Una de ellas, una de las mejores de la banda, pertenece a Music Bank, a 1999, y es la elegida para coronar la biografía de hoy y para escuchar a Alice in Chains. Get Born Again, en Que Sea Rock.

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1: Y para nosotros llegó el momento de la despedida en este viernes, donde te esperamos el próximo lunes para disfrutar de los mayores éxitos del rock nacional e internacional y seguir conociendo a nuestros artistas favoritos. 1989 para Don Lucero y el Flaco Spinetta con Fina Ropa Blanca. Buen fin de semana y será hasta la próxima. Chau.

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En esta canción nos va a acompañar un gran amigo y un gran músico, Miguel Insunza. Quiero que por favor le den un aplauso muy fuerte. Muchas gracias.

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0: ¿Cómo les va? Bienvenidos. Estamos comenzando el encuentro de rock del viernes en Que Sea Rock. Dispuestos a disfrutar de 120 minutos del más puro rock a partir de ahora. Los Rodríguez, a los ojos en el comienzo.
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3: Ya estamos en agosto de 1984 para escuchar desde Mil Siluetas esta canción promocionada con un notable video musical en blanco y negro que recreaba escenas en el París de los años 40 en la que se desenvuelve el protagonista de la letra. Canción que está basada en un cuento del escritor francés Boris Vian y se considera uno de los grandes éxitos del rock. La unión, Lobo Hombre en París.

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2: El mundo del rock no deja de darnos novedades. Tony Iommi fue condecorado por el Imperio Británico. El cierre de septiembre de 2026 tuvo un significado muy especial para el legendario guitarrista Tony Iommi. El mismo día que lanzó su nuevo single Storm Watcher, el músico de Black Sabbath fue condecorado por el Imperio Británico durante una ceremonia realizada en el Castillo de Windsor. Iommi recibió una distinción de la Orden del Imperio Británico, conocida como MBA, miembro de la Orden del Imperio Británico, por sus servicios a la música y a la caridad. El reconocimiento en realidad había sido anunciado en junio como parte de los honores del cumpleaños del rey. A sus 78 años, el guitarrista llegó hasta el Castillo de Windsor para recibir oficialmente la condecoración y luego compartió imágenes del momento en sus redes sociales. Hoy en el Castillo de Windsor para recibir mi MBA, escribió Iommi junto a una de las fotografías. El reconocimiento se suma a una trayectoria que comenzó a fines de los años 60 y que cambió para siempre la historia del rock. Como guitarrista y fundador de Black Sabbath, Iommi fue una figura fundamental en la creación del sonido que dio origen al heavy metal. Pero la jornada también tuvo novedades musicales. Stormwatcher es el segundo adelanto de From the Dark, su primer álbum solista que será publicado el 23 de octubre. La canción vuelve a contar con el cantante noruego Jørn Land en la voz. El disco fue producido junto a Mike Exter y también tendrá la participación de Becky Baldwin en el bajo y en la batería respectivamente. Estará a cargo Carl Brasil. De esta manera, Tony Iommi cerró septiembre con un doble reconocimiento. Uno que llegó desde el Castillo de Windsor y otro que llegó en forma de canción, demostrando que más de 5 décadas después de los comienzos de Black Sabbath, todavía tiene nuevos riffs para compartir.
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1980 y algunas monedas para Luke Sharp y Roxette con Paint. ¿En qué sea, Rock? El último día de la semana.

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0: Buena manera de terminar este primer bloque de rock en el viernes con Duran Duran y Come On Down.
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11: Viernes 2 de octubre, año 2026, que sigue transcurriendo. Y en este segundo bloque del último día de la semana, te proponemos nacionales sin interrupciones. Un ratito junto a Curiosidades del Rock. Estás en Que Sea Rock, tu espacio de 120 minutos dedicado a este gran género. Turf, ahora con la canción del supermercado.

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1: Diorio, Pesado y Nacional y los regalos a Black Sabbath. Cuando Hermética teloneó a Black Sabbath en julio del 92, Ricardo Iorio tuvo la oportunidad de conocer personalmente a los históricos fundadores del heavy metal. ¿Qué hizo entonces? Le regaló a Tony Iommi varios cassettes del folclorista José Larralde, mientras le decía: mira, este tipo tiene tu edad.

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0: Balada elegida para este último día de la semana, Foreigner, los 80 y I want to know what love is. Quiero saber qué es el amor.
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0: Los Tipitos estrenan el videoclip de Voy a ser, vas a estar. La emblemática banda argentina lanzó su nuevo corte de difusión titulado Voy a ser, vas a estar, extraído de su reciente álbum Dolobo, vamos a decirlo de la forma inversa. Pero ese es el nombre, si le das vuelta. Exactamente así, textual. Este nuevo tema se suma a una serie de adelantos que la banda ha ofrecido a sus seguidores como IA y Una Palabra. Este disco nuevo se caracteriza por una tipografía fileteada que homenajea a la cultura local, además de una palabra que resuena con la identidad argentina, que ya no es una mala palabra, sino más bien es como un che, vamos a decirle. Con 14 canciones, esta placa refleja la esencia de Los Tipitos, quienes, fieles a su estilo, presentan letras que no solo entretienen, sino que también invitan a la reflexión sobre el contexto actual que vive el país. A medida que la banda continúa su gira nacional, se preparan para un show imperdible el próximo 14 de noviembre en el Teatro Coliseo, donde los fanáticos podrán disfrutar en vivo de su nuevo material. Este nuevo álbum marca un nuevo punto de inflexión, valga la redundancia, en la carrera de Los Tipitos, mostrando una madurez y solidez que se refleja en cada acorde y en cada verso. Las letras introspectivas del disco abordan experiencias personales y transformaciones individuales, llevando al oyente a un viaje emocional y reflexivo.
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0: Ella es tan cargosa, la renga, regresar al cuerpo.

0: Era Pierre poniéndole fuerza y desde Brindaremos año 2014 escuchábamos Puñalada Certera.
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0: Ahora los Cafres en Que Sea Rock.